0: Hola a todos y bienvenidos a nuestro podcast. Somos los alumnos de académicas y aplicadas del nivel 2 de la ESO del CEPA de San Sebastián de los Reyes. Y vamos a embarcarnos en un fascinante viaje a través del tiempo para explorar la evolución de las fuentes de energía a lo largo de la historia. Pero lo primero de todo, nos gustaría establecer la diferencia entre dos importantes conceptos en física, la energía y las fuentes de energía. ¿Qué es la energía?
1: La energía es una propiedad de los sistemas materiales que les permite producir cambios en ellos mismos o en su entorno. Se manifiesta de diversas formas, como energía cinética, potencial, eléctrica, química y muchas más.
0: ¿Y qué son las fuentes de energía?
1: Una fuente de energía es cualquier material u otro recurso natural del cual se puede obtener energía, bien para utilizarla directamente, bien para transformarla en otra energía más cómoda. Viajaremos desde los tiempos prehistóricos, cuando nuestros ancestros dominaban el fuego para calentarse y cocinar, hasta los complejos sistemas energéticos que alimentan nuestras ciudades hoy en día. La forma en que obtenemos y utilizamos la energía ha sido un factor crucial en nuestro desarrollo como civilización. ¿Te has preguntado alguna vez cómo se descubrió el fuego o cómo podemos obtener electricidad a partir de los átomos? Quédate con nosotros para descubrir estas respuestas y mucho más.
2: Comenzamos con la prehistoria. 2. La prehistoria, el descubrimiento del fuego.
3: La prehistoria se desarrolla desde la aparición del primer ser humano hace 2,5 millones de años hasta la invención de la escritura, a finales del cuarto milenio antes de Cristo. En este periodo tiene lugar el descubrimiento del fuego, que es sin duda uno de los hechos más importantes en la historia de la humanidad. El fuego es en realidad producto de una reacción química de combustión, un proceso exotérmico, es decir, que produce energía. Se estima que el control y uso deliberado del fuego se consolidó hace 1,5 millones de años. En un principio, los humanos lo obtenían a partir de fuentes naturales como rayos o erupciones volcánicas. Posteriormente, fueron capaces de producirlo por fricción de varillas de madera o bien por la percusión de dos piedras que producían chispas. El fuego permitió numerosas mejoras en la vida cotidiana, como tener luz, calentarse, ahuyentar animales salvajes y cocinar alimentos. Además, propició el desarrollo de la alfarería y la metalurgia, que permitió mejorar herramientas y armas de caza. Como curiosidad, el fuego se usaba para ceremonias rituales y para comunicarse a grandes distancias. Hoy en día, el fuego continúa siendo muy importante en muchas culturas en todo el mundo.
2: Damos paso a la Edad Antigua. 3. Edad Antigua.
4: La Edad Antigua se desarrolla desde el año 3000 a.C. con la invención de la escritura, hasta el siglo V d.C., cuando cayó el Imperio Romano. En este periodo se forman los primeros estados e imperios como Babilonia, Egipto, Grecia y Roma. En cuanto a la energía, la principal fuente continúa siendo el fuego, permitiendo que se siga desarrollando la alfarería y la metalurgia. Además, el trabajo animal se consolidó como una importante fuente de energía para la realización de diversas tareas, sin olvidar la obtenida a partir del trabajo de los esclavos. Por otra parte, la creación de las primeras máquinas simples, la palanca, la polea o el plano inclinado, permitieron desarrollar grandes obras de arquitectura e ingeniería civil, como templos, puentes, acueductos, calzadas, etc. Recordemos la célebre frase de Arquímedes en la relación a la palanca: dame un punto de apoyo y moveré el mundo.
2: Continuamos con la Edad Media. 4. Edad Media.
5: La Edad Media se desarrolla desde el siglo V d.C. con la caída del Imperio Romano a 1492, con el descubrimiento de América. En este periodo, el invento más importante para obtener energía es el molino, tanto hidráulico como de viento. El molino de viento es un dispositivo que produce las transformaciones de la energía eólica en energía mecánica, para llevar a cabo diversas tareas, fundamentalmente moler cereales o bombear agua. En el caso del molino hidráulico o molino de agua, la fuente de energía es la fuerza motriz natural del agua de ríos o mareas. Además, a finales del siglo IX, en China se inventó la pólvora, una sustancia explosiva con un gran poder destructivo, debido a la energía química que almacena. En Europa, esta mezcla de carbón, azufre y nitrato de potasio fue introducida en el siglo XIII por los árabes y los bizantinos.
2: A continuación, relatamos dos momentos trascendentales en la evolución de las fuentes de energía, como fueron la primera y la segunda revolución industrial, fruto de los extraordinarios avances de la física y la química, que se consolidaron como dos grandes ciencias.
6: La primera revolución industrial tuvo lugar en Gran Bretaña y se produjo entre los años 1760 y 1870 y fue la más importante transformación económica, social y tecnológica que se haya producido en la historia de la humanidad. En esta época revolucionaria, el carbón, un combustible fósil, se posicionó como la fuente de energía más importante y la máquina de vapor, creada por James Watt en 1789, el dispositivo capaz de transformar la energía térmica de una cierta cantidad de agua en energía mecánica, es decir, un motor de combustión externa. La combustión del carbón, una reacción química exotérmica, liberaba energía para calentar agua en la de las calderas y la presión del vapor de agua impulsaba la máquina. Esto supuso un importante avance que se aplicó más tarde a los medios de transporte como el ferrocarril. El progreso se iba materializando en la mejora de la sociedad, en la economía y la tecnología, pero también supuso consecuencias negativas para el medio ambiente. La combustión del carbón provocó la emisión de sustancias contaminantes a la atmósfera, como el dióxido de carbono, responsable del efecto invernadero, y óxidos de nitrógeno y azufre causantes de la lluvia ácida.
2: 6. Segunda revolución industrial.
7: La segunda revolución industrial comenzó aproximadamente en 1870 y se extendió hasta la Primera Guerra Mundial en 1914. Gran Bretaña continuaba liderando este progreso, pero países como Alemania, Francia, Estados Unidos o Japón también se unieron a este cambio. Las principales fuentes de energía que surgieron en este periodo fueron el petróleo, que es también un combustible fósil, y la electricidad, dando paso a nuevos cambios e innovaciones tecnológicas en la industria. La primera perforación para extraer petróleo se realizó en 1859 en Pensilvania, Estados Unidos. Por otra parte, la electricidad, propiedad de la materia estudiada desde la antigüedad, es finalmente comprendida como un fenómeno electromagnético y así se desarrollan las primeras centrales eléctricas. La primera fue inaugurada en 1882 por Thomas Edison, aunque nada hubiera sido posible sin el trabajo previo sobre la corriente alterna de Nikola Tesla. Pero como contrapunto a este desarrollo, hubo consecuencias negativas sobre el medio ambiente, ya que, al extraer el petróleo, se contaminaban suelos, aguas superficiales y subterráneas, y al quemarlo, los ya mencionados efecto invernadero y lluvia ácida. La electricidad también contribuyó a dañar el entorno natural, porque las centrales eléctricas utilizaban grandes cantidades de agua, además del impacto ambiental producido por infraestructuras como presas hidroeléctricas, líneas de transmisión y torres eléctricas.
2: Por último, demos paso al siglo XX y XXI.
8: Durante el siglo XX, la hidráulica en las centrales hidroeléctricas, el gas natural y con un papel protagonista el petróleo, se convirtieron en las fuentes de energía preferidas, dejando un poco de lado al carbón. Por lo que respecta a la energía nuclear, aunque el mundo la conoció de la forma más dramática por las consecuencias devastadoras de la bomba atómica en Hiroshima y Nagasaki, posteriormente es la que se usa para producir electricidad en las centrales nucleares por el proceso de fisión del uranio. Como ya sabemos, estas centrales generan peligrosos residuos radioactivos que son almacenados en los denominados cementerios nucleares. Recordemos el accidente de Chernóbil en 1984 y de Fukushima en 2011, por lo que existe cierta tendencia en su desmantelamiento. En el último tercio del siglo XX y comienzos del XXI, la preocupación por la contaminación, el cambio climático y la escasez de recursos fósiles están dirigiendo los esfuerzos hacia la consolidación de las fuentes de energía renovables. Estas son las que se obtienen a partir de fuentes naturales como el sol, solar, el viento, eólica, la geotérmica o mareomotriz. Son inagotables y no producen emisiones de gases de efecto invernadero, como es el caso también de la hidráulica. Así, en el marco de las Naciones Unidas, se comenzó a establecer compromisos internacionales para reducir las emisiones de gases de efecto invernadero, para remediar el cambio climático, como el Protocolo de Kioto en 1997, o bien en la actualidad, la Agenda 2030 y sus 17 ODS, Objetivos de Desarrollo Sostenible.
9: A lo largo de este viaje en el tiempo, desde el descubrimiento del fuego hasta hoy en día con las renovables, hemos visto que los seres humanos siempre hemos dependido de la energía para sobrevivir. Además, también hemos sido espectadores de las implicaciones de la energía a nivel social, tecnológico, económico, político y medioambiental a lo largo de la historia de la humanidad. Hoy en día, la forma en que obtenemos y utilizamos la energía es uno de los retos más importantes de este mundo globalizado, en busca de establecer un equilibrio entre el ser humano y la naturaleza, en busca del desarrollo sostenible. ya nos despedimos, esperando que hayáis disfrutado. Hasta la próxima.
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0: Muy buenos días, o bueno, mejor dicho, muy buenas tardes porque ya son las 12 y se puede decir que son PM, postmeridiano. Así que bueno, buenas tardes a todos. Hoy estamos en colaboración con Radio Utopía desde el aula 10.
1: ¿De qué instituto?
0: Del Instituto Torrente Ballester. Y ahora os voy a presentar a las dos profesoras que tengo. Primero, la que me ha ayudado y a la que digamos que le he gastado una bromita hace un minuto. Literal.
1: Bueno, buenos días. Soy Irene. Como cada miércoles, estamos aquí en colaboración con Radio Utopía a grabar nuestro podcast semanal. ¿Qué tal, Santi? ¿Cómo estamos hoy?
0: Bien.
1: Bien. ¿Qué bueno, más tenemos hoy aquí por primera vez en el podcast?
0: Pues por primera vez en el podcast tenemos a la segunda profesora que no sé por qué no ha querido salir, sinceramente. Qué tristeza. Pero bueno.
1: ¿Cómo se llama? Preséntala.
0: Pues la... Preséntate.
2: Soy María, otra profe de Santi y compañera de Irene del aula 10. Hoy me he animado a estar con vosotros. Y bueno, Santi, Irene, cuéntanos.
1: ¿Hoy qué vamos a hablar? ¿Hoy de qué vamos a hablar? Hemos dicho. Hoy vamos a hablar un poco de
0: las... Hoy vamos a hablar de las emociones.
1: Las emociones. La semana pasada estuvimos hablando un poco de la importancia de crear un buen vínculo con la familia, que además vino tu madre, que fue una visita maravillosa, ¿vale? De la importancia de crear un vínculo con nuestros padres y en casa, ¿vale? Entonces, a partir de ahí vamos a hablar un poco de qué emociones siento en esta etapa, ¿vale? Que son muchas. Por ejemplo, Santi, emociones importantes que podemos tener a lo largo de toda nuestra vida. Podemos hablar de qué emoción siento cuando a lo mejor me siento un poco presionado por pertenecer al grupo en el que me encuentro en el instituto. ¿Qué emoción puedo sentir?
0: Bueno, a ver, todo depende, porque si te refieres al grupo en el que estoy, bueno, eso no está en presión porque es al azar y todo tiene un lado bueno y un lado malo. Lo que pasa, lo malo es cuando te presionan a hacer un trabajo en equipo, porque literalmente te están obligando a compartir tu vida con otras personas sin tu permiso.
1: Y que con las que quizás no tengas buena relación,
0: y
1: ¿no?
0: me parece sincero. A ver, bueno, eso depende de si selecciona o no. Pero si puedes seleccionar el equipo, al menos puedes hacer algo. Pero igualmente me parece que eso de forzar a la gente a socializar es una mala idea. Lo mismo que separar a las personas de un equipo o de un grupo de gente. Yo lo que digo es que tanto separar como unir por la fuerza me parece un poco malo.
1: Vale, ¿y en qué momento sientes tú que te obligan a socializar y te hacen sentir mal? ¿En qué momentos puede ser? Por ejemplo, lo del trabajo que me estás diciendo.
0: Bueno,
1: ¿en qué más
0: trabajos,
1: momentos?
0: Pues sobre todo en los trabajos, porque en otras cosas más no, pero... Sobre todo cuando los profesores te lo obligan.
1: Te obligan a hacer algo que quizás a ti te hace sentir incómodo.
0: Ajá.
1: Vale. Eso también puede afectar, en cierto modo, a tu autoestima. ¿Tú sabías definir o decir a la gente que nos escucha qué es la autoestima para ti?
0: Pues a ver, la autoestima es el grado de confianza que tienes en ti mismo.
1: Muy bien.
0: Y también el grado de amor propio.
1: Vale. Y en esos momentos en los que te fuerzan quizá a hacer algo con personas con las que no estás cómodo, ¿tu autoestima se puede ver mermada en algún momento?
0: Pues realmente no creo que tenga mucha relación, porque una cosa es socializar y otra cosa es tu autoestima. Lo que podría bajar tu autoestima sería algo que te hace, algo que yo qué sé, por ejemplo, fallar un examen, eso te puede bajar la autoestima. Aunque yo creo que lo que afecta, los efectos de socializar forzadamente puede ser sobre todo estrés, enfado, tristeza y otras emociones.
1: Vale. Un poco al hilo de lo que acabas de decir del tema de los exámenes, también en muchas ocasiones sentís mucha ansiedad a la hora de enfrentarte a un examen, ¿vale? Que es otra emoción que podemos hablar. La ansiedad, ¿cómo podemos gestionarla? ¿Has sentido alguna vez ansiedad antes de un examen?
0: Ansiedad. Yo he sentido ansiedad. Profe.
1: Sí.
0: Es que me he dado cuenta de algo.
1: ¿De qué?
0: De que después de hacer los cálculos, el número me va a dar infinito.
1: ¿Qué cálculos? ¿En tu cabeza estás haciendo un cálculo?
0: Sí, de la cantidad de estrés que he pasado.
1: ¿De estrés que has pasado? O sea, que
0: No,
1: a lo
0: creo
1: largo
0: que...
1: de tu vida has sufrido mucho estrés, sería un número infinito.
0: A ver, no, en serio. A ver, lo digo medio en broma, pero más en serio, sí, muchas veces, obviamente.
1: Puedes, ¿te gustaría compartir alguna con nuestros oyentes? ¿Alguna vez en las que
0: Pues,
1: has tenido un
0: la más
1: estrés?
0: reciente fue,
1: Sí.
0: la más reciente fue, cuando yo pensaba que el examen de lengua era el 28, y resulta que era hoy. Aunque bueno, afortunadamente es para mañana porque hoy hubo guardia.
1: Bueno, o sea que no queremos que falte la profe de lengua, por supuesto, ¿vale? Pero bueno, el hecho de que hoy no haya venido nos permite tener un par de días más para reforzar ese examen de lengua, aunque tú lo llevabas muy bien, ¿no? Yo creo que no lo llevabas mal. Vale, ¿qué más emociones podemos hablar? Por ejemplo, incertidumbre de cómo será nuestro futuro. Esto lo hemos hablado aquí en clase alguna vez, ¿no? María, vamos a darle un poco de voz a María. María, ¿tú cuando eras adolescente tenías incertidumbre por cómo sería tu futuro?
2: Pues yo cuando era adolescente la verdad es que tenía mucha incertidumbre porque me sentía un poco descolocada. Sí que me gustaba un campo en educación de necesidades especiales, pero sí que es verdad que bueno, con el tema de la adolescencia pues se me complicó un poco todo, dejé de estudiar, me empecé a juntar con mucha gente y dejé de lado un poco los estudios. Entonces, luego cuando quise volver a estudiar y centrarme, pues me costó un poquito y sentí la emoción de la incertidumbre de decir, ¿y ahora qué hago yo con mi vida? Ya pues tenía pues como ya 17, 18, 19 años y dije, bueno, pues ahora me tengo que volver a centrar y tirar para adelante con lo que yo quiero ser de mayor, que al final era pues trabajar con adolescentes, con niños y es
1: Muy
2: lo que me
1: bien,
2: gusta.
1: muy bien.
2: Vamos.
1: Además, lo que le pasó a María es algo muy habitual, quiero decir. Es verdad que durante la adolescencia, quizá la inmadurez que algunas veces, la mayoría de las veces tenéis, os hace, no, a lo mejor no decidir correctamente.
0: Pues en otra palabra, que la profe quiso trabajar para ayudar a la gente en lo que ella no tuvo. En otras palabras,
1: Bueno,
0: como no
1: no sé,
0: tuvo.
1: María, un poco era así. Durante la adolescencia quizá notaste tú que no se te dio la ayuda necesaria o...
2: Bueno, yo creo que es verdad que mis padres sí que me apoyaban mucho, sobre todo mi madre siempre estaba detrás mía, pero yo creo que al final luego en el instituto, pues sí que es verdad que pasaban un poco, si se te daban un poco mal las asignaturas, pues pasaban de ti, te dejaban de lado, y no como los profesores de ahora que estamos súper pendientes y lo ponemos mucho más fácil, aunque creáis que no, ¿eh? Pero cuando nosotras estudiábamos, es verdad, pues que bueno, a los profesores les costaba un poquito más atendernos si se te daba mal una asignatura.
1: ¿Tú piensas, Santi, en esa incertidumbre del futuro? ¿Alguna vez lo has pensado? ¿Cómo serás de
0: Pues
1: mayor?
0: no lo
1: ¿Qué
0: sé
1: te
0: mucho.
1: gustaría, hacer? ¿Lo has pensado alguna vez?
0: Pues no lo sé mucho. Lo que sí que quiero decir es que la profe es que ahora me gustaría decir algo muy específico.
1: Vale,
0: La
1: pero...
0: razón por la que Irene le ha preguntado a María esto es porque ella sabe que a María, porque ella sabe que María tiene mucha incertidumbre. Así que sí, ya sabe, así que sí.
1: No, yo no lo sabía, le he preguntado sin saber absolutamente que la respuesta que me iba a dar María. No, no, para nada.
2: Claro,
1: Sospechoso.
2: ella no sabe tanto, tanto sobre mi
1: Claro, yo no sé
2: vida.
1: tanto, tanto sobre su vida.
2: O
1: Entonces,
2: sea, esto que os estoy contando aquí es la primera vez que lo cuento también, ¿eh?
1: no, adaptarte al nuevo cambio, ¿no? Gestionar esa incertidumbre, o sea que para ti sería, necesitarías tiempo, ¿no? Perfecto. Bueno, pues nos despedimos. ¿Te parece que nos despidamos hoy ya del podcast? ¿Te dejamos que te
0: Eso
1: despidas?
0: sí. Es así, que es a tiempo real.
1: Venga, tiempo real.
0: Tiempo real, que no sea un número complejo, te hace seguro todo extraño.
1: Venga, pues nos despedimos.
0: Y bueno, después de esta broma final, nos vamos a despidiendo cada uno. Primero yo, Santiago Gallardo se despide.
1: Adiós, hasta la semana que viene. Gracias por escucharnos.
0: Irene se despidió. Y finalmente le toca a María.
2: Muchas gracias por todo y es mi primera vez y me ha gustado mucho.
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Terminamos una nueva edición de Profesor Chiflado, edición especial en Radio Utopía, dando las gracias a todos los centros que han colaborado en este episodio, a CEPA Las Rozas, al Instituto de Educación Secundaria Cortes de Cádiz del Molar, al Instituto Gonzalo Torrente Ballester de San Sebastián de los Reyes, al CEPA San Sebastián de los Reyes y a tantos y tantos centros que se han quedado, como ya he dicho antes, fuera por una simple cuestión de espacio, pero que no decaiga el ánimo, seguimos creciendo y en 15 días nuevos materiales. Nos despedimos, como decía, no olvidéis seguirnos en Radio Utopía los viernes de 1:30 a 2:30, en iVoox, seguir enviándonos correos a profesormuychiflado@gmail.com, haremos todo lo posible para contestaros. Tampoco olvidéis suscribiros en iVoox, nos hace muchísima ilusión seguir creciendo. Y nada más, muchísimas gracias a todos. Es un placer compartir con vosotros estos magníficos podcasts de radio. Nos vemos en 15 días. Profesor Chiflado, adiós.

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Como habéis visto en el programa de hoy, hemos tenido contenidos variados de Cortes de Cádiz, de Cepa Las Rozas, del Instituto Gonzalo Torrente Ballester, del Centro de Educación de Personas Adultas de San Sebastián de los Reyes. Muchísimas gracias a todos. Como hemos comentado al principio del programa, cada vez somos más y somos una comunidad, en principio, muy bien avenida. Recordar que somos campeones del mundo, que esto no pasa todos los años. Parece ser que cada 16 igual sí. Desearos que paséis un magnífico mes de julio. Seguimos en agosto. Poneros bronceador, disfrutar. Y la semana que viene nos escuchamos con nuevos contenidos. Un beso. Adiós.

0: Así somos que esclavos a voz de tu infinito amor.
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0: Porque llega un día. Porque llega un día en que te mueres, y tu sangre se seca, y tu piel se cae, y hablan de ti, y lloran, y te entierran, y es un día y a una hora y en un sitio. Y luego te pudres, y desapareces, y te vas tristemente, sin más, y ya no hay más, más nada, nada más. Entonces ya no sirven estas luchas, ni estas risas, ni sus causas, ni los llantos, ni sus lágrimas, y te entierran, y es un día, y a una hora, y en un sitio. Ni sirven ya estos afectos, ni estos besos, ni su abrazo, ni estas caricias, ni sus manos, y te vas tristemente, sin más, y ya no hay más, más nada, nada más. Del libro Aire Verdadero, de Armando Siles.
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no creo en la guerra, no creo para mí, ni tampoco creo que crea para los demás. Tendría que salir de la ciudad, tendría que buscarme en la sierra, tendría que cambiar. Y yo conozco lo que conozco, sé lo que sé, no sé si existe algo más allá. Pero a veces voy a donde me dicen que tengo que ir, voy a trabajar o voy a comprar, y no puedo evitar mirar alrededor, y de esto me habían avisado ya. Estos deben de ser los desastres de la paz.

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0: Buenas tardes, somos Tokyo Blues y estamos aquí en Frecuencia Fantasma. A los mandos de la nave está, como siempre, Adrián.
1: Buenas tardes.
0: Enar está a mi lado.
2: Hola, ¿qué tal?
1: Venimos un poco atacados, ¿no?
2: Sí.
0: Bueno, vamos un poquito atacados porque ha sido un viaje en coche francamente curioso.
2: El Google Maps, que no tenía muy clara la ruta, la verdad.
1: Bueno,
0: pero no hemos venido a hablar de eso.
1: Sí, sí, sí.
0: Hoy vamos a hablar de canciones de furia, de canciones que se quejan de cosas, que hay bastante en la historia de la música. Empezaron con el blues y seguramente antes con el country y siguieron hasta el día de hoy. Y hemos tenido una selección en la que, por supuesto, como siempre, incluimos discos de vinilo. La primera canción que os traemos en realidad casi no necesita presentación, pero sí que os vamos a decir que es de un cantante incombustible que ni siquiera os vamos a decir quién es porque la vamos a reproducir a continuación. Una de las canciones protesta más míticas de la historia y probablemente una de las más míticas de los años 80. Aquí os dejamos con ella. Parece que está habiendo problemillas con el vinilo. Tenemos un tocadiscos del año de la pera, por desgracia.
1: Está solucionado.
0: Oh, me alegro. Espero que lo esté.

0: Aquí está Bruce Springsteen con su Born in the USA. Os he avisado que no necesitaba presentación. Una canción del álbum homónimo de Springsteen que le lanzó de nuevo, cimentó su estatus como no solo estrella rock, sino estrella pop. Esta canción es interesante y es que durante mucho tiempo se ha malentendido como un mero himno patriótico. El primero en malentenderla es nuestro no tan querido Donald Trump, pero si se escucha la letra, es una crítica muy dura hacia Vietnam y sobre todo hacia lo que los estadounidenses tuvieron que enfrentarse después de Vietnam. Y de hecho vino después de un periodo bastante duro en la vida de Bruce Springsteen, después de grabar su álbum Nebraska, su álbum más descarnado, al que siguió este Born in the USA.
1: Vale, ahora vamos a pasar a una que tiene mucho que ver con esta canción, porque también habla un poco de la juventud descontenta de finales de los 60, entrados los 70, aquella época en la que la juventud estaba acongojada por si les tocaba ir o no a la guerra del Vietnam, una guerra que nunca fue muy bien vista en Estados Unidos.
0: Ni muy bien entendida.
2: Que se metieron por un poco de chiripa, la verdad, en la guerra.
1: Pues en una época en la que por tu cumpleaños podía tocarte por lotería ir a la guerra o no,
2: ya ves.
1: Surgió uno de los grandes escándalos en las que le tenía que tocar alistarse a un hijo de un ministro o una cosa así, alguien importante, pero hubo unas artimañas o lo que sea y le absolvieron y le dejaron libre.
0: Pero eran los 70.
1: Entonces, fruto de la ira de esta triste noticia...
2: La escribió en 10 minutos.
0: Entiendo que tampoco la vamos a presentar. Porque los hombres de bien van a conocer esta canción y este grupo.
2: Ya solo con la intro de batería yo creo que lo van a adivinar, la verdad.

0: Aquí hemos escuchado el Fortunate Son de Creedence Clearwater Revival, una de las mejores bandas no solo de Estados Unidos, sino, francamente, de la historia del rock.
1: Ya ves.
0: Estas canciones salieron en esa etapa de miedo por la guerra de Vietnam o, como pasó con el caso de Bruce Springsteen, en una época en la que Estados Unidos y el mundo del arte estadounidense estaba intentando digerir el porqué de esa guerra. Este es el momento en el que salen películas como Johnny cogió su fusil o como Rambo, que hablan precisamente de lo que vino después de esa guerra. Y vamos a hablar ahora de otro cantautor mítico de la canción protesta, no solo estadounidense, yo creo mundialmente. Estoy hablando, por supuesto, de el incomparable Bob Dylan, de una canción de su disco The Times They Are Changing, su disco mítico en su etapa de canción protesta. Pero la canción que hemos elegido es Only a Pawn in Their Game, una canción protesta que viene a significar solo un peón en su juego. Y es una letra interesante porque habla del asesinato de Medgar Evers, un activista por los derechos civiles que fue asesinado. Y en la letra, Bob Dylan dice que los que le asesinaron son simplemente peones en el juego de los senadores blancos. Una letra bastante arriesgada en su momento y que Dylan cantó justo después del discurso de I Have a Dream de Martin Luther King. Y aquí la vamos a escuchar, Bob Dylan, 1964, Only a Pawn in Their Game.

0: Only a Pawn in the Game de Bob Dylan, de su etapa de canción protesta. Simplemente una guitarra y a veces una armónica. Luego seguiría toda una época que le cimentaría como la voz de una generación. Y ahora creo que Adrián quiere hablaros de otro grupo mítico.
1: Vamos a pegar un salto en cuanto a sonido, de lo más tradicional folk de Estados Unidos a lo más experimental y psicodélico de la época. Nos vamos a dar un salto a Pink Floyd, una canción que se llama Money, y que, bueno, tiene frases como el dinero es una nueva moda o el dinero es Dios, haciendo alusión a crítica a la época esta de los años 70, donde el consumismo estaba siendo algo ultra exagerado y agresivo, ¿no?
0: Es el Dark Side of the Moon es un disco casi mágico, entre otras cosas porque tiene esta cosa profética de que luego en los años 80, este disco es del 73, si no me equivoco, uh-huh. En los 80 hubo una oleada de críticas al consumismo y al materialismo de la época. Y esta canción yo creo que la adelanta un poco.
1: Viene a decir al final que ya ni religión, ni moralidad, ni cosas así. Ya lo único que le importaba a la gente en esta época, o lo que dices tú, adelantándose un poco, era el dinero. Y es una cosa que décadas después seguimos viviendo, yo
0: sobre
1: creo.
0: Sobre todo en Estados Unidos.
1: Sobre todo en Estados Unidos. Así que nada, aquí os dejamos con Money de Pink Floyd.

0: Money de The Dark Side of the Moon, uno de los discos más famosos de la historia, una de las portadas, bueno, las mejores portadas de la historia. Como curiosidad, cuando compré el vinilo de este disco en una tienda de Cuenca llamada DeLorean, no me dieron bolsa y tuve que llevarlo bajo el brazo. Nunca me ha parado tanta gente por la calle como cuando llevaba el Dark Side of the Moon. Es perfecto para hacer amigos ese disco.
1: Se creían que eras el guitarrista o algo. Sí, te pedían autógrafos.
2: Ojalá podrías haber aprovechado para ligar también.
0: Sí, yo es que también soy. Es que también aprovechar las cosas. Bueno, vamos a irnos, vamos a hacer un verdadero salto. Porque, bueno, en realidad nos vamos solamente un año después de la publicación de este disco. Pero nos vamos a España. Nos vamos a España en una época en la que empieza a ganar mucha fuerza la rumba. Y concretamente la rumba, ahora conocida como rumba kinky, en la que se denunciaba la situación de la España, de esa primera democracia en la que aún había cosas un poco peliagudas. Y vamos a hablar... ¿Decías Enar?
2: No, que este es del 74, ¿verdad?
0: 74.
2: O sea, faltaba un año para que muriera Franco, hay que decirlo.
0: Ah, es verdad. Bueno, salió un poco antes, pero sí, lo que quería decir es que
2: se empezaba a abrir España.
0: Sí, pero este subgénero se analizaba precisamente los residuos que quedaban en esa democracia. O sea, en el 74, este disco, y es el disco debut de Los Chichos, probablemente la banda de rumba más famosa de España. Y en esta canción del disco debut se observa esa crítica. Se llama La historia de Juan Castillo y narra, la historia de un robo que no acaba demasiado bien, con esos subterfugios peligrosos de esa España ahí aún con cosas tenebrosas. La canción no es original de Los Chichos, es de Tony el Gitano. Es una versión de la canción El Fracaso. Y este disco sería el que sentaría las bases de toda esa rumba que trataba esos temas de los bajos fondos, de la precariedad y de la injusticia policial.
1: Un poco el hip hop de la época, ¿eh?
0: Totalmente, los chichos...
1: Era un documental de España.
0: Tupac Shakur se haría pis encima comparado con Los Chichos y lo que vieron estos. Pero ahora, sin más dilación, del disco debut, ni más ni menos, de Los Chichos, La historia de Juan Castillo.

0: la historia de Juan Castillo de Los Chichos. Harían, bueno, en el mismo disco hay muchas canciones de la misma temática, como Quiero Ser Libre, y habréis escuchado que la canción tiene varias palabras y varias frases en caló, algo bastante curioso y probablemente la que más tiene del disco. La siguiente canción, volvemos a dar un salto geográfico, porque ahora nos vamos a Inglaterra. Y la canción que vamos a poner es de uno de los grupos míticos del glam rock inglés, que es T-Rex con su incomparable Mark Bolan. La canción se llama Children of the Revolution y no solo tiene un ritmo increíble, muy influyente, por cierto, en el heavy metal, sino que además tiene una letra irónica que habla sobre, bueno, toda esta falsedad de las estrellas de rock que, como dice la letra, no logró engañar a los hijos de la revolución. Una canción que iba a salir en el disco Tanks, pero que al final no llegó a aparecer, solo salió como sencillo, pero una gran, gran canción. Así que ahora vamos con Mark Bolan, T-Rex y Children of the Revolution.
1: Vamos a ver qué tal se porta el tocadiscos.
0: Ah, porque este es en single, por cierto. Edición original, primera edición inglesa.
1: ¡Ojo! ¡Funciona!

Children of the Revolution de T-Rex. Una gran, gran canción con esa orquestación glam tan característica. Y de nuevo vamos a dar otro salto bastante drástico. Hemos dicho que tuvo mucha influencia del heavy metal. Y efectivamente, ahora nos vamos a una gran banda de heavy metal que no es Metallica, pero tiene algo que ver porque quizás os suene cierta persona que se fue de Metallica tras el primer álbum. Un tipo pelirrojo llamado Dave Mustaine, que creó la mítica banda Megadeth. Y esta canción, estábamos diciendo antes que en los 80 hubo una enorme crítica a toda esa cultura excesiva de los años 80 y toda esa injusticia salvaje ochentera, concretamente norteamericana de la era Reagan. Y esta canción la critica como un látigo, como Dave Mustaine, que nunca tuvo pelos en la lengua. La canción se llama Peace Sells y es del álbum Peace Sells But Who's Buying de Megadeth. Una canción con ritmo bajo potentísimo que escucháis ahora.

Peace Cells de Megadeth, esa canción casi se nos quema el estudio de lo potente que es Peace Cells y de lo potente que es ese disco de Megadeth. Y ahora, como nos gusta mucho, vamos a dar otro volantazo geográfico más, porque nos vamos de Estados Unidos a Jamaica. No obstante, no cambiamos de época, seguimos en la era Reagan. La canción que vamos a escuchar se llama Police in Helicopter de John Holt. John Holt es uno de los cantantes de reggae más importantes de Jamaica y fue un miembro fundador del grupo de Paragons, para luego tener una carrera en solitario muy exitosa, haciendo versiones, sobre todo, de canciones, pues por ejemplo, de los Beatles. Y por eso fue una sorpresa cuando de repente sacó el disco Police in Helicopter, un disco cargado de crítica directa. Precisamente porque, bueno, voy a contaros la historia porque es increíble. La canción se le ocurrió cuando, o eso cuentan, cuando vio cómo Estados Unidos quemaba los campos de marihuana y los helicópteros iban por encima. Porque la era Reagan tuvo una campaña muy potente contra la marihuana en Jamaica. Y en la propia canción te advierte que si sigues quemando los campos, él quemará los tuyos. Con esta pasiva agresividad del reggae que siempre ha tenido, que siempre ha sido un género muy reivindicativo. Y esta canción se ha convertido en un himno y ha sido sampleada en lo que en Jamaica se llama toast, que es esta cosa de samplear. Bueno, sí, ellos llaman toast a hacer lo que se llama samplear o hacer una base. Y ha sido sampleada muchísimas veces porque es un himno en Jamaica. Así que aquí está Police in Helicopter del mítico John Holt.

0: Efectivamente, inspirado por el espíritu del reggae, nuestro querido ingeniero Adrián se ha abierto una cerveza. Menos mal que no se ha encendido otra cosa.
1: No, aquí no llega esa marihuana que se quemó.
0: Terrible.
1: El jardín de Alejandría.
0: Sorprendió precisamente mucho porque era un cantante de reggae de versiones, sobre todo, y de repente sale con un disco muy, muy, muy crítico.
2: Además, una cosa que quería decir, que has mencionado que esto es la etapa de Reagan. Claro, en Estados Unidos hubo como un renacimiento del neoliberalismo y de hecho Reagan hizo una campaña bastante fuerte contra las drogas. Y como curiosidad, mi padre, que estuvo en Estados Unidos justo en 1989, justo cuando se cayó el muro de Berlín, veía carteles de antidroga de Reagan, de Dino a las drogas, y la verdad que fue bastante... Y creo que incluso guarda uno que se trajo para acá. Increíble.
0: Pero me temo que en Jamaica se podía luchar contra eso.
2: No.
1: Es como la tortilla de patata.
0: Ni las Reaganomics ni leches. Esto es lo que hay. La siguiente canción, otra canción también muy, muy explícitamente reivindicativa de... bueno, es que es otro que no necesita presentación, pero la vamos a presentar igual.
1: Adelante.
2: A ver.
1: ¿No?
0: Sí, no.
1: ¿No queréis decir nada más?
2: Bueno, es que
0: os lo decimos en serio. Es que no hace falta que os lo presentemos.
1: Allá va.

0: Pues nada, acabamos de escuchar una de las canciones más brutales, yo creo que de Michael Jackson. Y la verdad es que esta canción es bastante explícita con lo que pide. Es como que es que Michael Jackson realmente de hecho, él se consideraba como un portavoz de los que estaban desfavorecidos, de los que no tenían voz, que no les hacían caso. Yo creo que esta canción lo representa bastante bien.
1: Bueno, ya hemos visto que el vídeo, de hecho, es en las favelas.
0: Que se
1: dice pronto.
0: Sí, sí.
1: Si no me equivoco, este es de Dangerous, puede ser.
0: Creo que sí, sí, sí.
1: Del...
0: No, perdón, de History.
1: Ah, de History. No, efectivamente. Sí, sí, sí. Que esos dos discos se le iban así a medias. Bueno, tiene bastante sentido teniendo en cuenta que Michael, en fin, empezó su carrera en los 70, una época totalmente reivindicativa para la música negra. De hecho, la siguiente canción que vamos a poner es de otro gran, gran, gran artista llamado el Príncipe del Soul. Pues estoy hablando, por supuesto, de Marvin Gaye, de su disco What's Going On. Este disco fue un gran cambio en la trayectoria de Marvin Gaye como cantante de soul, porque aquí es el disco no solo en el que Marvin encuentra de verdad su propio estilo, sino que hace por primera vez una canción, una gran canción reivindicativa con su estilo de soul incomparable, lo cual demuestra que una canción de protesta puede tener este aire sensual que siempre tenía Marvin Gaye, que el hombre probablemente el hombre más sexy de los años 70. Era el gran sex symbol de los 70, y con este disco mítico, What's Going On, nos regala esta maravillosa canción que da nombre al disco. Y la vamos a escuchar ahora mismo.

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1: Bueno, esto ha sido What's Going On de Marvin Gaye. Una maravillosa canción de su mejor periodo, del que solamente, en realidad, solamente encadenó éxitos hasta su trágica muerte. Que, por cierto, yo no sé si lo sabéis, pero le mató su propio padre.
2: ¿En serio?
3: ¿Por qué?
1: Bueno,
3: ¿cómo?
1: Marvin Gaye tuvo una vida muy tormentosa, en parte porque su padre le maltrató mucho de pequeño y fue al final el que lo mató. Después de detrás de todas esas melodías de soul,
2: ostras,
1: había un alma francamente torturada.
2: ¿Cuándo murió?
1: Pues Marvin Gaye murió en los 80.
2: ¿Qué?
1: Y
2: joder, me acabo de enterar.
1: Y siguió sacando discazos. El último tenía el éxito Sexual Healing. Y por desgracia su voz, como ha pasado tantas veces, se apagó demasiado pronto. Y ahora, la siguiente canción que vamos a poner, que también creo que es bastante mítica, si no me equivoco.
3: Se acabó. Ya hemos pasado a la parte punk, que es el género reivindicativo por excelencia, ¿no? En la música, yo creo.
2: Sí.
1: O sea, que se acabó el What's Going On.
3: Se acabó el sexo, se acabó el folk, se acabó todo.
1: Vaya, por Dios.
3: Ya vamos a letras explícitas.
1: Guardaré mi armónica.
3: Al corazón.
2: Efectivamente.
3: Y ya está. Vamos a ir con una canción que no necesita presentación tampoco.
2: No.
3: De uno de los discos más míticos del punk. Si además,
1: es que, si es que esto es un chollo, nadie necesita presentación. Esto es tan serio.
3: Exacto. Pues aquí va. Luego, si eso, decimos algo de ella.

0: Bueno, pues acabamos de escuchar un temazo sin duda de The Clash. Yo creo que The Clash no tiene ninguna canción mala.
1: Por algo les llamaban la única banda que importa.
0: Efectivamente. Como curiosidad, voy a decir un par de datos de esta canción que yo creo que merece la pena decirlos. Si, empezando por el final de la canción, que muchas veces pasa desapercibido, que de hecho el guitarrista de The Clash hacía en código Morse SOS. Es bastante curioso.
1: Hostia, de verdad, me acabo de dar
0: cuenta.
1: Sí. Tienes razón.
2: Al final, ¿no?
0: ¿Dices? Sí, al final. Y de hecho, la canción entera va de como pedir ayuda a Londres, ya que pues Reino Unido estaba pasando por una situación bastante difícil. De hecho, This is London Calling era el grito como de ayuda a los países ocupados por los nazis en la Segunda Guerra Mundial desde la BBC. ¿Qué pasa? Que Joe Strummer coge eso y lo cambia pues precisamente para que el mundo se dé cuenta de lo que está pasando en Londres. Y una mezcla de paranoia de los de The Clash con la situación que estaba pasando, con Margaret Thatcher, con crisis económica. De hecho, el punk en gran parte surge por el descontento después de la Segunda Guerra Mundial. Muchísima gente que estaba trabajando en fábricas dice, ¿ahora qué hacemos? Veían todo el descontento que estaba provocando las medidas de pues, Margaret Thatcher y el gobierno de turno y dijeron, vamos a quejarnos. Entonces hicieron canciones de punk. De hecho, esta canción pues, habla de Londres, habla del miedo a inundaciones, del miedo que tenía Joe Strummer, mismamente, de la crisis nuclear. Uh-huh. Porque, si no me equivoco, hubo un desastre en Estados Unidos en esos años, en el 78-79, y no me extraña, porque imaginarte un desastre nuclear suponía un impacto bastante grande, la verdad.
3: ¿Se podían estar refiriendo a Chernóbil o algo?
0: No. Chernóbil fue en el 83.
1: Bueno, de 86, hecho, muchas si canciones no, de esta época, de los años 70 y 80, tienen esa paranoia. Uh-huh. En Hammer to Fall, de Queen, se escucha On the Shadow of the Mushroom Cloud. El último disco del cantante de reggae Peter Tosh se llama No Nuclear War. Y Megadeth, muchas de las canciones tienen esta paranoia también de esa época. Por cierto, yo quería puntualizar, Joe Strummer, en esta huida de la fama y de toda esta paranoia que mencionaba Enar, huyó a España. Sí. Y le gustaba mucho Andalucía y le gustaba mucho Madrid. De hecho, creo que en un mirador de Granada hay una placa.
3: Hay algunas canciones inspiradas en
1: Spanish
3: en
1: Bombs,
3: ese,
1: que
0: por de ejemplo. Hecho, y habría de la Guerra Civil. Y de hecho, acabo de buscarlo, lo que he dicho del miedo al colapso nuclear. En marzo de 1979, justo cuando salió este disco, ocurrió el accidente nuclear de Three Mile Island en Estados Unidos. Evento que obsesionó a Joe Strummer y su pareja de entonces.
1: ¿Cómo para no obsesionarte?
3: A lo largo del siglo pasado ocurrieron un montón de momentos clave que casi
1: eso de las bombas
3: hace estallar por los aires.
1: Eso de las bombas atómicas, sí. Cuidado.
0: Y también tenían miedo de la subida de la heroína. De hecho, creo, si no mal recuerdo, en uno de los versos dice, menciona a Hyde o algo así, como Mr. Jekyll y Mr. Hyde.
3: Claro.
0: Precisamente lo mencionan como el miedo es de la explosión que hubo de las drogas a raíz de la llegada del punk y sobre todo de la pérdida del bajista de Sex Pistols.
1: Uh-huh. Como podéis ver, bueno, el mítico Sid Vicious que bajista poco, pero es verdad que lo
0: bueno,
1: perdió muy joven.
0: Era bajista titular.
3: Un icono.
1: Bueno, como podéis ver aquí a la gente le gusta de clase.
0: Sí, y sobre todo la historia, pero bueno, eso es otra cosa aparte.
3: Pues como podemos observar, el punk al final es un género que habla de actualidad y de preocupaciones bastante serias, al menos en el momento, ¿no? Y vamos a dar, como tanto nos gusta, un salto temporal bastante increíble a 2016.
0: Yo me estoy perdiendo ya.
3: Sí. Vamos a hablar de una canción que es verdad que habla de un tema bastante serio, como son los tiroteos escolares allí en Estados Unidos. Yeah. Pero es algo que se ha hablado poco en el mainstream, yo creo.
0: Sí, yo creo que hacen un poco ojos que no ven, corazón que no siente, la verdad.
3: Es muy actual, es muy sensible y bueno. Green Day en 2016 se atrevió a hablar de estos sucesos con una canción que se llama Bang Bang, haciendo alusión pues, a los disparos, ¿no? Y la letra está narrada como si estuvieras dentro de la cabeza del criminal, ¿no? Tiene frases como soy el psicópata de mi madre y el soldadito de mi padre. Soy tu chico semiautomático, cosas así.
1: Un poco heredera de I Don't Like Mondays, de Bonetown Rats.
3: Un poco. Ese...
1: Sí, sin tanta ironía, pero es verdad que no hay tantas canciones que traten ese tema tan... Hay que ser muy buen letrista.
3: Y además, en 2016 yo creo que hubo una oleada nueva de estas cosas, pero bueno. La canción está bien, a mí me gusta, yo lo descubrí...
1: Os lo confirmo, aquí no se ponen canciones malas.
3: No. Si no, no la pondríamos, exacto. Y pues aquí va, este Bang Bang de Green Day.

0: duro.
1: Inconfundible voz de Billy Joe Armstrong.
0: La juventud eterna, ese hombre.
1: Probablemente de los más indicados para tratar este tipo de temas, ¿eh?
2: Sí, la verdad. Además, Green Day yo creo que es uno de los grupos más influyentes desde que se fundó allá por... Creo que finales de los años 80, si no me equivoco.
1: Sí, sí, es verdad. Finales
0: sí,
1: de los
0: empezaron
1: años
0: 80. En el 86, pero el primer disco fue como en el 90 y poco.
2: Sí, no la verdad, sí. Y además yo creo que pues eso es una de las bandas que hoy en día sigue en pie y creo que marca mucho la música.
0: Sí, empezaron con canciones típicas de vamos a tener una fiesta y a ya, beber sí. y tal. Yo pero creo... ya a partir del American Idiot en 2004, que ya. empezaron, creo que era Bush, la época de Bush.
2: Pues, sí.
1: Bueno, de hecho va dedicado a Bush entero el American Idiot.
2: Exacto. La verdad.
1: Bueno, de hecho, como sabréis, abrieron la Super Bowl. Quizás no se les dio la publicidad que debían por razones de que quizás al señor presidente no le hacía demasiada gracia que Green Day...
0: Con esta canción, además, fue, ¿eh? Con Bang Bang fue lo que vas
1: a
0: decir.
1: No la abrieron con eso. El Super Bowl se abrió con cosas de American Idiot, pero vaya.
0: Sí, pero que creo que lo que estás contando tú exactamente en la parte esta que es como un puente en Bang Bang,
1: sí.
0: empiezan a decir no KKK, no fascist,
2: es verdad,
0: USA,
2: sí.
0: no
2: sí,
0: Trump,
2: sí.
0: no KKK, bueno, eso. Al final, no Ku Klux Klan, no Estados Unidos fascista, no Trump. Al final, pues bueno.
1: Efectivamente, una Super Bowl.
0: Siempre meten un poco su parte política, aunque sean discos últimos, siempre meten algo.
1: De hecho, les censuraron la parte de The Subliminal Mindfuck America. Si veis el vídeo, está censurada.
0: Siempre censuran el fuck, la palabra esa.
2: Sí, yeah. Bueno, de hecho, en las películas, así como dato curioso, en Estados Unidos, o sea, aquí tenemos lo de Peggy 18, Peggy no sé qué y tal. En Estados Unidos, para que pase el filtro de... película infantil, entre comillas, tiene que haber un número determinado de palabrotas y de fuck, en este caso, y si lo pasan, ya se considera una película de adultos. O sea, da igual que haya escenas violentas o lo que sea.
0: En la música solamente... está el parental advisory
2: sí.
0: este. Y...
2: Pero vamos, o sea, por un joder traducido, yo creo que no, o sea, se echa la mano
1: pero
2: a la cabeza.
1: En Rambo no hay tacos, ¿sabes? Así que es una película infantil según Estados Unidos.
2: No, desde luego, no lo podéis mirar, en serio, no me lo estoy inventando.
1: La siguiente canción que vamos a poner también es una canción un poco arriesgada, pero creo que es muy relevante. No habíamos puesto ninguna canción de rap y eso es un problema, porque es uno de los géneros más reivindicativos. Y la siguiente canción es una canción del famosísimo grupo Beastie Boys, probablemente de los raperos blancos más respetados, que han tenido una trayectoria increíble, desde sus primeros álbumes de estar con chicas, irse de fiesta, a de hecho convertirse en referentes feministas del rap. Esta canción se llama Open Letter to New York City y fue una de las primeras canciones que abordaron el tema del 11S. De hecho, los Beastie Boys fueron de los primeros artistas entrevistados, porque son neoyorquinos, de pura cepa después del conflicto, y yo recomiendo mucho esa entrevista porque hablan con una lucidez que es increíble. Y la canción, la letra es increíble porque había dos riesgos al hacer una canción sobre el 11S: caer en la venganza o caer en el victimismo. Y los Beastie Boys hacen una canción hablando de todo lo cotidiano, de Nueva York, de todo ese mundo en el que crecieron y que tiene ese cariño que habla perfectamente sobre esto. Por eso mencionaba, como en el caso de Green Day, de Billy Joe Armstrong, que hay gente que es indicada para hacer este tipo de cosas. Así que aquí viene Open Letter to New York City de los Beastie Boys.

0: Bueno,
1: qué temazo, qué temazo.
0: Qué gran canción de los Beastie Boys. Poco conocida porque creo que no salió, creo que salió solamente como sencillo. Y no sé, no me hagáis mucho caso. No sé si salió como sencillo benéfico o algo así, pero es una gran canción. ¿Cuánto recorrieron del License to Ill a esto, eh?
1: Ya ves.
0: Qué cosas.
1: Además,
0: sí.
1: Además empezaron, como creo que me has dicho antes, con rock.
0: Bueno, si es que tenía sí, el guitarrista sí. de Slayer ahí, dándole potente, cantando sobre irse ahí con las fraternidades a beber cerveza.
1: Increíble.
0: Aún así, muy buen disco.
1: Sí, sí, sí, sí.
2: ¿Serio?
0: No, pero está bien.
2: Ah, vale.
1: Pues nada, ahora vamos a poner una canción... Otra vez de The Clash, nos gusta mucho The Clash, vamos a ser muy cansinos, lo
0: sentimos.
1: Y si nos
0: gusta a vosotros, no sé qué problema tenéis.
1: No, es que,
2: final.
1: Claro, sí, es que encima The Clash es una de nuestras influencias, con lo cual vamos a ser todavía más cansinos.
0: Y si hacéis rock y no es de las vuestras, qué problema tenéis.
1: Ya, nos pasamos al año 83, si no me equivoco, con un disco Combat Rock de The Clash y una de las canciones que se llama Rock in the Cash Rock. Que es bastante personal con la vida de, no me acuerdo, creo que de Joe Strummer o no sé quién, pero vivió unos cuantos años en Irán, vio la situación que se estaba montando en los años 70 con la Revolución Islámica y después de que se les prohibiera hacer rock, de cantar y tal, hicieron The Clash esta canción, que la verdad es que mola muchísimo.
2: ¿De qué habla un poco la canción? ¿No hablaba de la prohibición del rock?
0: Bueno, así, precisamente habla de toda esta situación...
1: ¿En Irán?
0: Habla sobre la situación, sobre todo, el conflicto entre los árabes y los israelíes, que bueno,
1: sí.
0: Es un conflicto que tristemente no se ha solucionado y que en los 80 se volvió a recrudecer.
1: Uh-huh.
0: Y Joe Strummer precisamente habla de esto en la canción. De hecho... Hay un dato curioso. Estas canciones de rabia y de furia no son inmunes a la manipulación. Ya lo vimos con Born in the USA de Bruce Springsteen, que no es un himno patriótico. Rock the Casbah se convirtió en el himno no oficial de la Guerra del Golfo.
1: Es verdad.
0: Algo que Joe Strummer dijo textualmente que le partió el corazón,
1: uh-huh.
0: Porque la canción no podría ir más en contra de todo este sentimiento belicista.
1: Sí.
0: Pero aún así es una gran canción y no vamos a dejar que nadie nos la arruine ni que se la arruinaran a Joe, así que aquí estamos con Rock the Casbah de The Clash.

0: Y con esta canción nos vamos a ir despidiendo. Llega al final, pero no os vayáis, que queda la importante.
1: Queda la sorpresa.
0: Queda lo importante.
2: Lo importante.
1: Sí, sí.
2: Como sabéis, los integrantes de este programa también son los integrantes de la banda Tokyo Blues. Hablo en tercera persona, como si no estuviéramos aquí. Mira este chico, es que lo siguiente es el tour de Night Live. Este chaval está la que salta. Bueno, y hemos sacado un single, efectivamente. Por fin hemos sacado un single llamado Ayatolá del Rock, que tiene mucho que ver con las canciones que hemos puesto. La verdad, salió hace ¿cuánto?
1: Un par de semanas.
0: El 3, ¿no?
2: El 3, efectivamente. ¿Julio? Y sí, ya está fuera. Y la vamos a poner. Hemos puesto Rock de Casbah precisamente porque la canción tiene una historia curiosa. Para los frikis que estén escuchando, efectivamente, el título se nos ocurrió porque Ayatolá del Rock es una frase que dicen en Mad Max 2 y en El Sargento de Hierro. Y de hecho la canción era en un principio una bobada que se nos ocurrió porque queríamos hacer una versión punk de... la de I'm gonna tell you that it's gonna be de Buddy Holly.
0: Sí,
1: ¿Cuál es?
0: Ese rollo. Pues un poco Bob Dylan,
2: una de las suyas que tienen estos parones. Ahora ya me acordaré de cómo se llamaba. Y la letra era una bobada en un principio, hasta que estalló todo el asunto de Irán y nuestro productor nos dijo que esta canción, dijera lo que dijera, no se va a interpretar como una canción inocente.
1: No.
2: De hecho, la cosa surgió precisamente porque en el régimen de los ayatolás tiene una represión total frente a la gente joven y, de hecho, en la Revolución Islámica, en la de Ayatolá Jomeini, prohibió el rock and roll y sigue estando muy regulado.
0: Pero bueno, trabajamos con analogías. Realmente claro, no va del conflicto político lo que haya allí.
2: Pero
0: ¿no?
2: sí que lo que se denuncia ahí es básicamente esta falta de libertad de expresión y esta cosa anacrónica de que haya un tipo que quiera dominar sobre la cultura, sobre la manera de pensar de todo el mundo, que es una
0: de la
2: cosa...
0: música actual, de...
1: Sí, pero es que el problema de todas estas canciones que hemos puesto es que precisamente se interpretan mal, por lo que sea. Hay uno que lo interpreta mal y ya como que se mancha un poco. Y seguramente nos pase a nosotros.
2: Efectivamente.
0: Pues nada, ya nos decís qué os parece. Aquí os dejamos con Ayatolá del Rock. Nos despedimos. Soy Adrián.
2: Yo soy Fran.
1: Yo soy Inar.
0: Y aquí os dejamos la canción.

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Diario de Rorschach, 12 de octubre de 1985. 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Tenía una marca de neumático sobre su tripa reventada. 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
1: Bueno, buenos días. Bueno. Buenas noches. Buenas tardes. Buenos días.

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0: y Pablo Montero. ¡Te esperamos!
2: Antes quiero dejar clara una cosa, que esta canción no es contra quienes por ingenuidad van a votar a Podemos creyendo que pueden suponer un cambio, sino contra sus líderes y contra quienes, sabiendo de sobras que no será así, siguen vendiendo una falsa salida.

así ya tienes excusa para quedarte en el sofá. Son el PSOE versión 2, un producto de la televisión. 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Cuánto Podemita, como en una secta, justifica todo lo que hace el coleta. Llaman idiota al que vota al PP, pero si Syriza recorta, dicen que hace bien. Que otra cosa no podía hacer, un poco de rigor, joder. Seríamos los primeros que iríamos corriendo a votar a Podemos si supiéramos que pueden suponer un importante cambio a mejor. Pero tocamos de pies en el suelo y sabemos que no. Si esto se pudiera arreglar votando, no nos estaríamos jugando prisión, luchando en las calles. Nos tiraríamos al sofá y a votar, pero no. Las cosas no son así, desgraciadamente. El programa de Podemos es el programa de la televisión, porque si no fuera por esta, no estarían donde están.

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1: Muchas veces el corazón no consegue comprender lo que la mente no hace cuestión, ni tiene fuerzas para obedecer.

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En vista que estáis cansados, echamos la última, ¿no? Bueno, esta canción se la queremos dedicar a todos los trabajadores y trabajadoras que pierden la vida diariamente en sus puestos de trabajo. Y parece que a nadie le importa. Un obrero muerto es imprudencia. Para nosotros es terrorismo puro y duro. Por eso, este concierto, que no solo valga para pasar un buen rato, sino para crear un poco de conciencia. A ver si empezamos a organizarnos seriamente contra el Estado y el capital para que cualquier noche pueda salir el sol.

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0: Bueno, ¿qué tal?
1: Buenos días, ¿qué tal?
0: Bienvenidos un año más, ya en un programa más, un año más a
1: Rebobinando,
0: un programa fantástico, exquisito, sublime. Lo vamos a empezar, igual que lo acabamos, elogiando este fantástico
1: estupendo
0: programa de Radio Utopía aquí, en San Sebastián de los Reyes.
1: Y no tenemos abuela, ¿verdad?
0: No tenemos abuela, no tenemos abuela.
1: Por eso
0: y tampoco la necesitamos, o sea, que para
1: pues,
0: caso...
1: Por eso tenemos que animarnos a nosotros mismos, ¿no?
0: Exactamente.
1: Así que...
0: Bueno, ¿de qué vamos a hablar hoy?
1: Pues hoy, no sé, ¿qué te parece? Las damas negras de la canción.
0: Aquellas... Eso que es como la dama de Elche, pero en negro.
1: Sí. Y no, y no lleva el peinado ese de la dama de Elche. Llevan otros peinados.
0: Parecía la princesa Leia, ¿no?
1: Así como afros, ¿no? O sea, pelo afro.
0: Claro, porque son negras. ¿No?
1: Exactamente.
0: Claro.
1: Y hemos elegido 5 mujeres que son espectaculares, tienen una voz impresionante. Y el tipo de música, pues es blues, jazz, soul, más o menos. Por ahí
0: fantástico
1: va la cosa.
0: Entonces, ¿no?
1: Por ahí va la cosa. Entonces,
0: ¿pero de algún año en especial o qué
1: no,
0: es esto?
1: No, esto es un batiburrillo de años, ¿eh?
0: Batiburrillo.
1: Ahora lo vas a ver.
0: Perfecto.
1: Pero es un batiburrillo de años. Entonces, si te parece bien, podemos empezar con la primera.
0: Pues así, sin que nos la presente ni
1: no,
0: nada.
1: Hombre, la voy a presentar un poquito, ¿no?
0: Bueno, pues tú
1: aunque no necesita presentación, pero bueno, yo se la hago. Primero tenemos a Nina Simone, esa maravillosa voz estupenda y, bueno, no tengo palabras para definirla. Y hemos elegido una canción que es My Baby Just Cared For Me, canción compuesta en 1930 por Walter Donaldson con letra de Gus Kahn. Nina nació en el año 1933 y murió en el 2003. Fue una gran luchadora por los derechos civiles y Nina dejó Estados Unidos en 1969 tras el asesinato de Martin.

0: maravillosa canción de Nina Simone, que tiene con esa voz tan peculiar suya, ¿no? Esos susurros, esa forma de cantar, maravillosa. ¿Te gusta, César?
1: Bueno, no está mal.
0: Bueno, no me digas que no está mal, que te tiro algo a la cabeza ahora mismo, ¿eh?
1: Venga,
0: mira,
1: pues
0: tengo
1: hazlo.
0: Aquí esto al lado, te lo tiro, ¿eh?
1: Venga, hazlo.
0: No.
1: Pues no amenaces con cosas que no vas a cumplir. Bueno, ¿qué pasó ese año?
0: Pues mira,
1: ¿en marriqueño es esto?
0: Pues mira, te voy a decir, he elegido el año en que Nina abandonó Estados Unidos, que fue en 1969, pues para poder mostrar un poco la carrera espacial de aquellos años de la Guerra Fría.

0: que empezó, pues mira, en el 69 ya tenían mogollón de cosas, de lanzamientos y...
1: ¿Pero en el 69 no fue cuando el hombre llegó a la luna?
0: Sí, aparte. Pasaron muchas más cosas, ¿eh? No
1: ¿Qué pasó?
0: solamente
1: ¿Qué
0: el
1: pasó?
0: hombre se fue a la luna y podían no haber vuelto, pero bueno. Pues mira, empezamos en enero, porque este año es muy sabroso en la carrera espacial. En enero, la Unión Soviética lanzó la nave Soyuz 5. En febrero, Estados Unidos lanza la sonda Mariner 6 con destino a Marte. En marzo, Estados Unidos lanza el Apolo 9 para probar el módulo lunar en órbita terrestre. En mayo, la sonda soviética Venera 5 transmite datos a la Tierra durante 53 minutos mientras desciende en paracaídas sobre la superficie del planeta Venus. Al día siguiente de Venus, la sonda Venera 6 desciende sobre la superficie de Venus, envía información acerca de su atmósfera antes de ser aplastada por la presión. Al día siguiente, el 18 de mayo, en el marco del programa Apolo, se lanza el Apolo 10 con los astronautas Tom Stafford, Eugene Cernan y John Young. Se trata de un ensayo completo de aterrizaje en la Luna.
1: Ensayo solo.
0: Ensayo solo. Pero fíjate todo lo que cundió, o sea, les cundía, ¿eh? Cada día iban haciendo. El día 22 de mayo, el módulo lunar Apolo 10 vuela horizontalmente a 15 kilómetros de la superficie de la Luna. El 26 de mayo, el Apolo 10 vuelve a la Tierra después de un exitoso vuelo de 8 días, preparando el descenso humano a la Luna. En julio, ahora le toca a la Unión Soviética. Aquí es el turno, ¿no? O sea, uno, otro, otro. La Unión Soviética
1: ¿A quién
0: lanza
1: han dicho que le tocaba?
0: ahora a la Unión Soviética.
1: Ahora continúa.
0: Este himno es bonito, ¿eh? Bueno, pues lanzó la sonda lunar 15, que fallaría en su intento de alunizaje suave.
1: O sea, que fue un alunizaje no suave.
0: Vamos, que se la pegaron, pero bien. El 16 de julio, en el marco del programa Apolo, Estados Unidos envió al espacio el Apolo 11.
1: Espera, espera, espera. Estados Unidos. ¿Has dicho Estados Unidos?
0: Sí, claro.
1: Bueno, vamos a ver. Este himno mola menos, pero
0: Este
1: bueno,
0: es
1: hay que
0: más
1: ponerlo.
0: feo.
1: Sigue, sigue.
0: Me he puesto la mano en el corazón, ¿eh? ¿Lo has visto?
1: Y luego has hecho así, ¿no?
0: Bueno, pues me he perdido. Iba por la Unión
1: Sí, que
0: Soviética.
1: lanzan el,
0: Ah,
1: en el
0: no.
1: marco del programa Apolo, lanzan algo.
0: Exactamente. Envía al espacio el Apolo 11, la primera misión tripulada que descenderá en la superficie de la Luna. El día 21 de julio, Neil Armstrong se convierte en el primer humano que pisa la Luna. Ya hemos llegado, ¿eh?
1: Eso que sepamos.
0: Eso que sepamos.
1: Y suponiendo que sea verdad.
0: Y suponiendo que sea verdad.
1: Porque hay teorías conspiranoicas por ahí.
0: Bueno, sí,
1: Interesantes.
0: hay por ahí.
1: Sí, hay teorías que dicen que esto se grabó en un estudio que lo grabó el Stanley Kubrick. Y por eso la NASA le dio unas lentes súper luminosas que usó para grabar Barry Lyndon. Creo que era la película. Barry Lyndon, sí, es de.
0: No la he visto yo esa
1: No, yo
0: película.
1: tampoco, pero sí que es de Stanley Kubrick, ¿verdad?
0: Me
1: Sí.
0: suena que sí.
1: Bueno, pues que o sea, la grabó con luz, con iluminación natural toda. Y por eso dicen que esas lentes superluminosas que le permitieron grabar esa película se las dio la NASA por haber grabado lo de Neil Armstrong. Y luego
0: Hombre.
1: hay otra teoría que dice que sí, que los estadounidenses llegaron a la Luna, pero que la Unión Soviética ya había llegado antes.
0: Sí.
1: Lo que pasa que no lo habían dicho, pues
0: Como
1: porque
0: un
1: era
0: poco
1: una
0: de
1: misión
0: secreto,
1: secreta.
0: claro. De todas formas, yo sí, vamos, me puedo creer cualquier cosa de los americanos
1: Y de la Unión Soviética
0: y de la
1: también.
0: Unión Soviética también, pero sí que puede ser que, a ver, que digan ellos, oye, o montamos aquí un esto, o vamos a quedar fatal de los fatales, ¿no? O
1: No sé,
0: sea,
1: yo pienso
0: tenemos
1: que sí
0: que...
1: que yo pienso que sí que llegaron.
0: No
1: Lo
0: lo
1: que no
0: sé.
1: estoy tan seguro es que de que las imágenes que se vieron fueran realmente las que se grabaron en la Luna. Pero yo pienso que llegar sí que llegaron. Lo que no sé si se contaba con la tecnología para poder mandar vídeo ahí a la venga.
0: Por eso te digo
1: Para
0: que
1: información sí, pero para vídeo.
0: es que es un poco
1: Pero bueno, yo
0: complicado.
1: creo que llegar sí que esto,
0: No
1: sí que
0: lo sé.
1: estuvieron ahí.
0: Mi abuela decía, yo no lo he visto, con lo cual no me lo creo.
1: Ah, bueno, pero es que entonces no te puedes creer nada.
0: Bueno, Ya ahora pasamos al mes de noviembre, ¿eh? Pero para que veas lo que cundió el año 69, ¿no?
1: Y en verano descansaron, ¿no?
0: En verano, bueno, no, en julio estaban ahí a tope luna. En agosto se tomaron las vacaciones y en octubre y en septiembre y en octubre también. Pero bueno, Estados Unidos lanzó el Apolo 12 a la segunda misión tripulada que caminó sobre la luna.
1: ¿Cuándo llegó el Apolo 11 a la luna?
0: Pues te lo he dicho, el día 21 de julio.
1: Ya, es que no.
0: No estás atento, ¿eh?
1: Bueno, cada uno tiene despiste de vez en cuando, ¿no?
0: Bueno. Y hasta aquí es lo que dio el año 69 con la carrera espacial.
1: Y ya.
0: Hombre, luego también tengo que decirte que, bueno, estaban en plena Guerra Fría también, que estuvieron muchos años, y hubo un mogollón de experimentos de bombas atómicas tiradas por ahí a las buenas. Pero bueno, nos vamos a centrar en la carrera espacial. Podemos hacer otro programa con
1: la destrucción.
0: Con la
1: mundial.
0: Carrera armamentista. Pero bueno,
1: sí, como de la Guerra Fría.
0: Exactamente.
1: Bueno, pues si te parece, pasamos a la siguiente dama negra.
0: A la siguiente maravillosa dama negra.
1: Es esta que vamos a escuchar.

0: Pues la Fitzgerald era esta señorita que hemos puesto ahora.
1: Esta dama negra. Esta canción de Summertime fue compuesta por George Gershwin en 1934. Ella nació en 1917 y el único reparo que se le ha puesto a su talento interpretativo es cierta incapacidad para adaptarse emocionalmente a las letras con contenido dramático.
0: Que a nadie le importa.
1: Que a nadie le importa, pero bueno. Es, bueno, por poner algo de... Porque era perfecta en todo, entonces, bueno, pues sacarle alguna punta, ¿no? No sé.
0: Bueno, era negra, no se podía tener todo.
1: Es que las negras tienen una voz impresionante, aunque hay algunas blancas que tienen voz de negra, pero eso será otro programa. Se me ocurre, no sé.
0: También hay blancas con voz impresionante.
1: Sí, sí.
0: Pero sí que es verdad que quizás las negras tienen, y los negros, tienen más predisposición al ritmo en general.
1: Sí, y las voces, estas dos mujeres que hemos escuchado...
0: De hecho, digamos que la música decente viene de la música negra, esa moralista, si no es mierda.
1: Sí, son los negros son los que realmente empezaron con todo este cotarro, ¿no? O sea, impresionantes, pero bueno. Pues en 1967 ganó 13 premios Grammy, incluyendo uno por su trayectoria artística. Y de este año... Pues seguimos con la carrera espacial. Es un poco menos cosas que el año anterior, pero bueno, algunas cositas hubo.
0: ¿Con qué pasó ese año?
1: Pues por ejemplo, en enero, en Cabo Cañaveral, el Apolo 1 se incendia durante una prueba y fallece toda su tripulación. Lógicamente, porque si se incendia, pues ahí no se salva ni el tato.
0: ¿Se fue el que falló la puerta? Pues... Que no se podía abrir y por eso se quemaron dentro.
1: Pues no, yo creo que esa fue posterior.
0: No sé, es que me estoy acordando ahora mismo de la película Apolo 13.
1: Hombre, este es el Apolo 1.
0: No, ya, pero luego en la película Apolo 13 digo que le decía el Tom Hanks, creo que es el que la protagoniza.
1: No he visto tampoco esa película.
0: No, pues está bastante bien. Pues
1: no me apetece.
0: Y bueno, pues el caso es que le dice, pero no pasará como en una misión anterior. Y dice, no, ahí lo que falló es la puerta. Y cuando le dicen, y por eso no pudieron salir. Y cuando le dicen que ha fallado algo en la nave de papá, dice el niño, no habrá sido la puerta.
1: Pues lo mismo aquí, lo que falló fue la puerta. No sé.
0: No sé, no el lo caso es que da igual. El caso es que murieron, ya está.
1: Se incendió y allí no se salvó ni al tato, ¿sabes? No sé cuánta tripulación iría, pero vamos.
0: Pues supongo que 3 o 4 personas, no creo que
1: fuera
0: mal.
1: A tomar viento todo, ¿sabes? Bueno, en enero también Estados Unidos, la Unión Soviética y el Reino Unido firman el Tratado de Espacio Exterior. Me imagino que para... respetarse un poquito en las cosas, digo yo. No lo sé.
0: Es raro que no se respetasen en la Tierra y se respetasen en el espacio.
1: Qué cosa, ¿verdad?
0: Mola, porque mientras firmaban esto para respetarse en el espacio...
1: Iban haciendo más cosas.
0: Claro, no, pero estaban a hostias con bombas atómicas por medio de la Tierra. ¿No?
1: Sí.
0: Lo cual es un poco absurdo.
1: Sí.
0: Pero bueno, era como... Eso es más o menos como el Tratado de Tordesillas este en el que se repartía en América, ¿no? Pues igual, pero con el espacio, ¿no? Un poco una cosa así.
1: Sí, lo mismo. Sí.
0: Muy bien.
1: Y bueno, pues en febrero Estados Unidos, la NASA, lanza el Lunar Orbiter 3. En abril, en la Unión Soviética.
0: ¿Y qué eso...?
1: Pues no sé, otra sonda o lo que sea eso.
0: ¿Que era como un satélite de la Luna o algo así o qué?
1: Pues lanza el Lunar Orbiter 3. Sí, me parece que es un... Pues por aquí yo lo tenía apuntado, te lo prometo. Bueno, lo que sea, una sonda.
0: Me vas a hacer un rajo de que lo tenía apuntado, pero no entiendo mi letra. Oye.
1: Cito textualmente.
0: Fin de la cita, dilo.
1: Fin de la cita. Bueno, y ahora vamos a abril. En la Unión Soviética fallece el cosmonauta soviético Vladimir Komarov durante la reentrada de la Soyuz 1 al fallar el paracaídas.
0: Otro que la palma.
1: En mayo se lanza el Lunar Orbiter 4. En febrero fue el 3.
0: Que tampoco sabemos lo que es, porque no sabemos lo que es el 3. Así que...
1: Y en mayo también la Unión Soviética ratifica un tratado con Estados Unidos y el Reino Unido prohibiendo los ataques nucleares desde el espacio exterior.
0: Que no desde la Tierra.
1: Ojito, que desde la Tierra nos podemos tirar bombas y probar y para arriba y para abajo, pero desde arriba no, ¿eh? O sea,
0: hombre, claro.
1: Tenían una monta muy importante.
0: También es verdad que eran muy peligrosos desde el espacio.
1: Pero vamos, que tenían un lío de tres pares de narices. Aquellos fueron unos años muy curiosos. Y nos vamos a la tercera cantante.
0: si quieres. ¿La vas a presentar antes o...?
1: Lo que tú quieras.
0: Preséntala. Venga. Dinos quién es.
1: Os presento a Billie Holiday y su canción Love Me or Leave Me. Es una canción compuesta en 1941 por Walter Donaldson y letra de Gus Kahn, que es el mismo, los mismos compositores de Nina Simone, de la canción que ha cantado de My Baby Just Cared For Me.

0: Billie Holiday nació en 1915, considerada como inigualable y posiblemente la mejor cantante del siglo. Tuvo una vida truculenta. A los 10 años fue violada. Y bueno, pues de ahí pasó por ciertos internados de monjas, pasó su adolescencia y tal. Y bueno, un poco para ganarse la vida, porque no tenía otros medios, pues se prostituyó hasta que, bueno, pues cantando, porque esta era cantante callejera, igual que Edith Piaf, o sea, se buscaba un poco la vida como podía, hasta que fue descubierta y, bueno, pues de ahí ya tomó su carrera de cantante. Y bueno, pero lógicamente, después de vivir un episodio tan traumático, pues bueno, se daba mucho las drogas, bebía y murió con 44 años de cirrosis.
1: Y hostia, pues bebió mucho en muy poco tiempo, ¿eh?
0: Muy poco tiempo, sí. Sí, la verdad es que fue, yo creo que una vida muy tormentosa y muy atormentada.
1: Pues no tiene voz de yonki, ¿no?
0: No.
1: No es verdad, joder.
0: Pues no. El cantando no. A lo mejor.
2: A lo mejor hablando sí. Dame un pico.
0: ¿Sabes? A lo mejor hablando sí, pero cantando no. Amy Winehouse, esta o como se llame.
1: Winehouse.
0: Esa también
1: Winehouse.
0: Era.
1: Joder.
0: Esa, por ejemplo, también.
1: Pero sí que tenía voz de yonki cantando al final, ya. Tú la veías en los estos y se caía al suelo y.
0: Bueno.
1: Y era como.
0: Pero en los últimos conciertos de su vida, anteriormente, la voz.
1: Vamos
0: no
1: a ver, si es que duró 27 ¿sabes? Años. O sea, que estuvo en activo 5 años y los 3 últimos ya no cantaba.
0: A lo mejor el último. El último, tampoco
1: los dos
0: exageres.
1: Últimos mínimo, ¿eh?
0: No exageres, pero vamos, que no tenía voz en los primeros años, no tenía voz de yonki, te quiero decir.
1: Tenía muy buena voz, de hecho.
0: Una voz estupenda. Y nada, pues Billie Holiday murió en el año 59. Y del año 59 también tengo algunas cositas de la carrera espacial.

0: os preocupéis, esto no son cantantes negras. ¿Esto qué es?
1: Polanski.
0: Polanski y El Ardor.
1: Y El Ardor, sí.
0: Que es, vamos, un grupazo.
1: Esto es un grupo de la movida madrileña. De los muchos que nacieron y murieron.
0: Muy jóvenes.
1: Sí, vamos, quiero decir musicalmente.
0: Bueno, y el otro a lo mejor también.
1: Y el otro también. También hay muchas muertes por ahí por temas de drogas y por temas de excesos. Pero bueno.
0: Excesísimos.
1: Pero bueno, es lo que hay, ¿no?
0: Pero bueno, sí, es lo que hay. Si eres drogadito, pues tienes lo que pasa. Pues, bueno.
1: Al final, pues tal.
0: Alguno de estos duró menos que bueno, que de la que hemos hablado antes, ¿no?
1: Había grupos que salían, salían con una canción y terminaba.
0: Y ya está.
1: Ya está.
0: Suficiente.
1: Pero bueno, esta cancioncilla pues se oyó mucho en su momento.
0: Sí.
1: Bueno, era divertida. Que, no sé, la movida madrileña fue divertida.
0: ¿Tiene algo que ver con lo que nos vas a seguir contando?
1: Pues sí, porque en el año 59 la nave soviética Luna 1 se convierte en la primera que alcanza la velocidad de escape de la Tierra. Eso fue en enero.
0: No tienen ni idea de lo que es la velocidad de escape, ¿no?
1: Sí, lo que tarda en despegar, me imagino, ¿no?
0: No, la velocidad de escape es la velocidad necesaria para escapar a la fuerza G que te une a la Tierra, o sea, a la gravedad.
1: Ahí te he visto, muy bien, ¿eh?
0: Que eso me lo aprendí en física, hombre. Se tiene que notar que vengo de ciencia, coño.
1: Muy bien, César, me ha gustado. Bueno, en febrero Estados Unidos lanza el satélite Vanguard 2, que realizará misiones de observación meteorológicas.
0: Espera, ¿has dicho Estados Unidos?
1: Sí, Estados Unidos.
0: Sigue.
1: Me gusta más el himno de Rusia, pero bueno.
0: Bueno, pues cuando hables de la URSS, pues ya hablamos.
1: Bueno, en marzo, Estados Unidos pone el primer satélite en órbita alrededor del Sol.
0: ¿Alrededor del Sol?
1: Sí. ¿Y no se quemó ni nada?
0: Hombre, a ver, que la Tierra también está alrededor del Sol, cachonda.
1: Digo, pero a lo mejor si se acerca mucho al Sol...
0: Hombre, pero no creo que lo pusieran cerca, ¿no? Lo pondrían un poco más lejos.
1: No sé.
0: Vamos, imagino.
1: No sé.
0: Bueno, ¿y?
1: Y en octubre, la nave soviética...
0: Espera. ¿Has dicho soviética?
1: Sí.
0: Sigue.
1: Pues en la nave soviética Luna 3 envía las primeras fotografías de la cara oculta de la Luna. ¡Qué bonito!
0: Que por cierto, hay una película que se llama Iron Sky, que todavía no la he podido ver, pero es una de estas de serie B y tiene buena pinta.
1: ¿Sí?
0: El argumento va de que los nazis en realidad huyeron cuando acabó la guerra a la cara oculta de la Luna y han estado preparando la venganza desde ahí. Y no digo más.
1: Uy, no digas más, hay que ver la peli.
0: Hay que verla.
1: Bueno. Peliculón.
0: Peliculón, vamos. Espera, ¿has dicho nazi?
1: No, vamos, no fastidies. Y ahora vamos a pasar a la siguiente cantante que tenemos, que se llama Dinah Washington, con la canción What Difference a Day Makes. Cada día hablo mejor inglés, ¿eh? No sé si te has dado cuenta.
0: Cada día es más fantástico esto.

0: Dina Washington nació en 1924. Expresó en sus letras y conciertos las aspiraciones y decepciones de la comunidad negra, siempre con un cierto humor sardónico. Murió en 1963 a los 39 años y en la autopsia se reveló una fuerte presencia de barbitúricos con alcohol. Otra, que también terminó,
1: otra yonki,
0: que también terminó un poquito fatal. Y bueno, y del año 1963 tengo también nada, muy poquitas cositas de la carrera espacial. Dos cositas, nada más.
1: Y es que tampoco tiene que pasar todos los años, ¿no?
0: Joder, pues mira, el primer año tela, ¿eh?
1: Hombre, ya, pero es que has empezado fuerte.
0: Empezado fuerte y tú terminas.
1: Y luego te ha dado una pájara, ¿no?
0: Vamos, me ha dado una pájara, estoy con una pájara ahora mismo que vamos.
1: Bueno, ¿y esas dos cositas qué fueron?
0: Pues esas dos cositas fueron en febrero, que se lanzó al espacio el primer satélite geoestacionario experimental que se llamaba el Shinkan 1. Y en junio, la Unión Soviética lanza el Vostok 6 con la primera mujer cosmonauta, Valentina Tereshkova. Ahí está.
1: Bien. Primera mujer cosmonauta, que se sepa, porque han salido hace unos años, salieron unas grabaciones de un radioaficionado italiano, creo que era, que se oía a una mujer gritar porque su nave se estaba en ruso, porque su nave se estaba desintegrando antes de salir de la atmósfera.
0: Antes del año 63.
1: Exactamente. Los años 50, creo que fue.
0: ¿Y por qué?
1: O sea, que se puede, o sea, incluso antes de Yuri Gagarin, incluso antes del primer hombre en el espacio.
0: Pero ¿y por qué a lo mejor es afán en tapar eso?
1: Hombre, pues evidentemente cuando lo que quieres es ganar la carrera espacial, no te interesa saber que te has cargado a personas enviándolas al espacio, como pasó con la perra Laika.
0: Ah, sí.
1: Igual no te interesa saber que eso también lo has estado haciendo con humanos, ¿no?
0: Pues sí, sí, imagino que tienes razón.
1: Claro.
0: No quedaría, sería como un poquito la perrita Laika, mira qué mona.
1: Pobre.
0: Y esto es un grupo Mecano.
1: Esto es un grupazo. Oh.
0: Sí, hicimos un programa de Mecano, ¿eh?
1: Le pusiste fino, ¿no?
0: Fino filipino. No se le puso mal, ¿eh? Se le ocurrió el Cavi. El Cavi se le ocurrió.
1: A mí tampoco es un mal grupo. A mí no me gustan, pero tampoco es tan mal.
0: Tiene cancioncillas. A mí hay alguna canción, por ejemplo, Mujer contra Mujer me parece fantástica. A mí es la canción que más me gusta de Mecano. Mujer contra Mujer.
1: ¿Una rosa es una rosa también es suya?
0: Sí.
1: Esa no estaba mal.
0: No, está bien. Tiene cositas interesantes.

0: ¿Y pasó algo más ese año?
1: Pues ese año ya no pasó nada más.
0: No pasó nada más.
1: Nada, fue un año muy soso. En cuanto a carrera especial, se refiere.
0: Espacial, espacial.
1: Espacial.
0: Hombre, también fue especial, ¿no? Porque una carrera un poco rara y tal, pero...
1: Sí.
0: Pero bueno, pues si te parece pasamos a la siguiente cantante.
1: Sí.
0: ¿De quién estamos hablando esta vez?
1: De Aretha Franklin.
0: Aretha Franklin, una grandísima cantante.
1: Sí.
0: También negra, ¿no?
1: Negra, sí, claro. Es pues, que si no es negra no me vale.
0: Pues si te parece, vamos con ella.
1: Venga, la canción se llama Respect.

0: Pues esto era Aretha Franklin. Y es que hemos tenido un pequeño problema porque Cavi, que no ha podido estar hoy con nosotros, pues la ha dado por llamar ahora.
1: Pero bueno, Cavi, llámanos al fijo, tronco.
0: Sí, si nos está escuchando, Cavi, si quieres intervenir en el programa, no te preocupes, llámanos.
1: Llama al fijo.
0: Que ya te debes saber el teléfono. Si no te lo sabes, espera que te lo digo.
1: Pero llámanos al teléfono, no seas capullo.
0: 1-6-3-7-7-2-5. Espérate, porque está
1: descolgado. Espérate que lo rompe,
0: Ya está. Pues si quieres llamar, pues no te preocupes, intervienes en el magnífico programa que estamos haciendo.
1: Claro, hombre, pero no llames al móvil, que nos espachurras el programa, hombre.
0: Claro, claro, nos jodes la vida aquí con esto, ¿sabes?
1: Son cosas del directo. Bueno, Aretha Franklin nació en 1942, la cantante más joven de todas las que hoy hemos tratado.
0: ¿Sigue viva?
1: Sí, no ha muerto.
0: ¿Sigue cantando?
1: Yo creo que no. Es que ya es muy mayor, pero vamos, ahí sigue.
0: Bueno, mi abuela es más mayor.
1: Sí, pero bueno. A ver, que Tina Turner, por ejemplo, también es mogollón de mayor y sigue cantando la tía, ¿eh? Pero claro. Bueno, Aretha Franklin creo que no. Creo, a lo mejor sigue cantando.
0: A lo mejor sí.
1: Pero bueno. En la década de los 60 se consolidó como estrella femenina del soul, algo que usó en favor de los derechos raciales en Estados Unidos, siendo un elemento influyente dentro del movimiento racial y de la liberación femenina. En 1987 se convirtió en la primera mujer en entrar en el Rock and Roll of Fame, que es un museo que está en Cleveland, dedicado al recuerdo y memoria de los artistas más famosos del género de la música rock.
0: El Salón de la Fama del Rock, vamos, así en castellano.
1: Bueno, es que a mí se me da también hablar en inglés, que quiero seguir practicando en inglés, César.
0: Bueno, pues tú practica. Claro. Bueno, según Wikipedia sigue en activo esta chica, ¿eh?
1: Sigue en activo.
0: Por lo menos sí. En 2009 estaba en la toma de posesión del presidente Obama, estuvo cantando Aretha Franklin.
1: Hombre, pero me imagino que en cositas muy puntuales, no creo que se dedique ya a la canción como antes, a hacer giras y tal, no sé.
0: No sé, según esto sigue en activo, bueno, sí, supongo que será puntualmente, pero claro. Bueno, que sigue ahí con sus cosas.
1: Uh-huh. Bueno, como te iba a decir, pero bueno, no lo digo.
0: ¿Cómo qué ibas a decir? Dilo, venga. Dilo.
1: Como el Rafael este, macho. ¿Le has visto últimamente que también sale haciendo el loco por ahí? No,
0: pero
1: sé.
0: Porque Rafael es Rafael y ya está. Y es un crack.
1: Buah. Bueno.
0: Es un grande de la canción Protesta Española, ¿no?
1: A ver, yo te digo una cosa, César. Cuando él era joven tenía una voz muy bonita. Rafael tenía una voz muy bonita.
0: Tampoco creo que ahora cante mal, ¿eh?
1: Lo que pasa es que es muy ya es patético.
0: Bueno, pero ¿por qué? No sé, ¿no? Porque tiene esa cara que no. Pero tú quítale la cara.
1: Vamos, que no tiene nada que ver Rafael con
0: Hombre, no
1: con
0: se ha jodido. Es que estás comparando no sé. La harina con el caviar.
1: Es que de repente me he acordado de él. No sé por qué. ¿Ya ves tú? No sé. Cosas de... Qué miedo, qué horror. Bueno, de 1987, que es el año en que Aretha pudo entrar en este museo del rock and roll, pues la carrera espacial, pues nada, tengo aquí cuatro cositas de nada que pasaron en el año 1987, pero pocas cosas, pero importantes. Mira, en febrero la Unión Soviética lanzó...
0: Espera, ¿has dicho Unión Soviética?
1: Sí. Sorpréndeme, venga. ¡Oh, sorpresa!
0: Estoy seguro que no podías imaginarte. Sigue.
1: Bueno, pues lanzó la astronave Soyuz TM-2, con dos cosmonautas a bordo, cuyo objetivo era poner en marcha una estación espacial permanente.
0: Es lo que luego ha sido la Estación Espacial Internacional, que aún hoy se sigue usando con actualizaciones y con cosas.
1: ¿Has visto?
0: ¿Eh? Una cosa ¿Quién ganó la carrera espacial? ¿Los que llegaron a la Luna que no se usa para nada?
1: ¿O los que montaron
0: lo que todavía se sigue usando? Venga, Yankees, iros a tomar por culo, hombre.
1: ¿Cómo era? Yankee Go
0: a tomar por culo. Go a tomar por culo.
1: En marzo, en Nueva York, una reunión de expertos de la ONU. Esto me voy un poco del tema, pero mira. Expertos de la ONU confirman que por encima de la Antártida se está abriendo un agujero en la capa de ozono, que ya está muy abierto.
0: Sí, no, pero hoy el otro día, que con lo de haberlo quitado los CFCs, era, ¿no? Esto, que y tal, que esperaban que se regenerase en los próximos 20 años por lo menos la mitad.
1: Y yo no me lo creo.
0: Bueno, puede ser. Lo que pasa es que a lo mejor en esos 20 años se ha creado otro por otro lado.
1: Si es que la era espacial, la era de la Guerra Fría y todas estas mierdas es lo que ha pasado. O sea, se han ido cargando la... No sé.
0: Bueno, ahora tampoco estamos mucho mejor, ¿eh?
1: Eso es caca. Bueno, en junio, Ronald Reagan y Gorbachev se reunieron en el Muro de Berlín. Me imagino que para hablar de estas cositas también. Y en diciembre...
0: Para tomarse unas cañas.
1: Te iba a decir con Angela Merkel, pero no, todavía está en este año, no estaba por ahí la Angela Merkel.
0: Bueno, viva así, ¿no?
1: Sí, estaría por ahí haciendo por ahí algunas...
0: Sí, estaba en un partido cristiano comunista de esto, ¿no? Sí. Con su padre, creo.
1: Sí,
0: una cosa así.
1: Sí. Y en diciembre, Reagan y Gorbachev firman en Washington un tratado de eliminación de armas nucleares. Ya ves tú, ¿para qué?
0: Que no sirvió para nada, porque siguen todavía por ahí pululando, ¿no? Como decíamos, Maladilla, las armas nucleares están cogiendo polvo.
1: Sí. Pero vamos, que mucha reunión y mucha tontería, pana. Y lo del agujero de la capa de ozono, que te digo yo a ti, que eso no se va a cerrar nunca, que vamos a la mierda, nos vamos todos a la mierda con estas cosas.
0: No, hombre, igual, yo digo, igual se cierra, pero no te preocupes que para entonces habrá problemas todavía mayores. O sea.
1: Por eso te digo que nos vamos todos a tomar vientos. Y bueno, pues no sé, por ejemplo, de película, me ha parecido bien una película del año 53... Bueno, ya has visto. Bueno, los años aquí han ido purulando así un poco.
0: ¿Cómo se llama la película?
1: Vinieron del espacio.
0: Vinieron del espacio.
1: Sí, el director de esta película es Jack Arnold. Entre sus actores está Barbara Rush, Charles Drake, Richard Carlson y Russell Johnson. Se trata de todo un clásico del cine de la serie B. Y no sé si me vas a poner un poquito alguna banda sonora. O...
0: Pues sí, sí, aquí te va un poquito de esta banda sonora de la película. Empieza evidentemente con lo de la Universal, que te va a poner el principio.
1: Sí, muy bien.
0: Es fantástico, ¿a que sí?
1: Fantástico.
0: No te preocupes, ahora empieza ya de verdad, en teoría.
1: ¿Empieza de verdad?
0: No te dice nada, ¿verdad? Pues es lo que hay, o sea...
1: ¿A que no parece una película... De cosas espaciales y cosas de esas, ¿a que no? Parece la musiquilla de una película ahí un poco, no sé.
0: Yo es que estoy viendo las imágenes aquí, entonces ya parece un poco más un tío mirando por un microscopio, o sea, por un telescopio.
1: O sea, que sí te pega la banda sonora.
0: Ahora aparece un meteorito con unos pinos por ahí de fondo. Sí, está muy bien.
1: Esta película, si no la has visto, yo te la recomiendo.
0: No la he visto.
1: Es buena. Es una... A mí es que la serie B me parece fantástica.
0: Sí, a mí me parece genial.
1: O sea, me parece fantástica.
0: Podemos hacer un día especial serie B también.
1: Sí.
0: Joder, es que sale solo. Es que no...
1: ¿Para qué
0: reunirnos para saber de qué hablar? Hay que hacer un programa y ya está.
1: Y va fluyendo todo va fluyendo.
0: Hostia, qué bicho más feo sale aquí. Joder, ¿quién es este tío?
1: Bueno, pues, ¿cuento un poquito de la sinopsis?
0: Sí, cuenta, porque ya
1: pues
0: me has intrigado.
1: Pues mira, la película comienza... cuando el protagonista, un astrónomo, el que has visto mirando por el S,
0: sí,
1: que se llama John, disfruta de una velada con su chica. De repente, ven caer un meteorito sobre una antigua mina. A la mañana siguiente, se acercan al lugar y descubren que no es un meteorito, sino una nave extraterrestre. Pero de repente, un desprendimiento de tierras oculta la nave y nadie... pues llega a verlo, con lo cual pues le toman por loco y no creen lo que está diciendo. Pero pronto empiezan a ocurrir cosas extrañas, varias personas desaparecen y cuando vuelven a ser vistas se comportan de una manera muy rara.
0: ¿Ya está ahí, puedes leer o no para contar un poquito más?
1: Pues puedo contar un poquito más.
0: Vamos,
1: pero
0: a ver,
1: ya,
0: ¿quién es el
1: pero...
0: este, coño? Este, ¿quién es?
1: Espera.
0: Ahora, que justo cuando se pasa este.
1: Pues es el extraterrestre, ¿eh? Ese es el extraterrestre, tonto.
0: Sí, sí, pues ya está, pues ya no quiero verla.
1: Bueno, pudiera parecer que se trata de una invasión extraterrestre muy semejante a la invasión de los ladrones de cuerpos, que es otra gran película, pero la realidad es muy diferente, no tiene nada que ver con los ladrones de cuerpos. Solamente... te voy a leer el diálogo del final de la película para demostrar de qué va esta película, ¿no?
0: O sea, que no vas a joder el final, ¿no?
1: No, porque lo haré de manera muy disimulada. No se va a notar, ya verás. Habla el alien. No sé, tengo que cambiar la voz, imagino, ¿no?
0: A ver. No sé, pon voz de alien.
1: Voy a poner voz de alien. Al anochecer, habremos abandonado vuestro planeta. No volveréis a vernos hasta que llegue la hora. Dice John. ¿Hora? ¿De qué? ¿Hora de matar? ¿Hora de invadirnos? El alien. Tenemos alma y mente y somos buenos. Y John dice. ¿Por qué os escondéis? Aún no estamos preparados para que seamos amigos. ¿Por qué no? Porque os horrorizaría vernos. Si hubierais caído vosotros en nuestro mundo, sería diferente. Nosotros comprenderíamos. No digo nada y lo digo todo. A pocas palabras, buen entendedor, ¿no?
0: A buen entendedor, pocas palabras. Eso. Basta. A pocas palabras, buen entendedor. Me estás haciendo una cantidad de Rajoys hoy que... Madre mía.
1: Es el año que no lo empezó muy bien, ¿eh? Se me va un poco...
0: No te tomaste las uvas, ¿no?
1: No. Ay. Sí, tomé pasas. Es que a mí las uvas no me gustan.
0: Yo tomo gominolas. Yo, 13, de hecho.
1: Mira, pues yo de hecho el año... Sí, me voy a apuntar eso.
0: 13 gominolas.
1: Las chuches me gustan, entonces... Es que las uvas no me gustan, entonces ¿para qué tomar uvas si no me gustan?
0: Pero tomas uvas pasas, eso sabe todavía peor. O sea,
1: no, pero no sé. Algunas veces tomo aceitunas. Bueno. Pero lo de las chuches me copio la idea.
0: Gajos de mandarina he llegado a tomar.
1: Joder, que son muy...
0: Y los vascos toman melones.
1: Claro, ellos toman lo que quieren, que paso son vascos. Así que... Bueno, pues ya está. Esto es lo que ha dado de sí el programa. ¿Tienes algo que decir?
0: No.
1: No sé, ¿algún apunte de la película que te haya parecido?
0: No, yo creo que habrá que verla, ¿no? Porque al final, desde luego, me intriga.
1: ¿A que sí? Ese claro. Diálogo extraterrestre-humanoide mola, ¿a que sí?
0: Sí.
1: Le da a entender como que los humanos no entienden...
0: No entienden nada. No que los humanos están por matar y ya está. O sea, pues con esto nos vamos a ir despidiendo, ¿no?
1: Creo que vas a poner una canción para finalizar.
0: Está ya puesta.
1: Que a mí, bueno, me encanta. Me encanta.
0: ¿Qué canción es? Introdúcenosla.
1: Es la de Oh Happy Day, que la canta Aretha Franklin.
0: Pues con la grandísima Aretha nos vamos a despedir hasta la semana que viene, la que, por cierto, probablemente, vamos a hacer un pequeño spoiler aquí, sí. Probablemente rebobinemos incluso el futuro. Incluso, ¿eh?
1: Ahí se queda eso.
0: Ahí se queda.
1: Ya está. Hasta el lunes. Digo, hasta el domingo.
0: Hasta el lunes, sí, bueno. Hasta el lunes, si queréis también, venga.

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0: Muchísimas gracias.
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Ahora me gustaría hacer una canción protesta. Yo creo que los escritores de canciones tenemos que denunciar las injusticias, ¿no? También que suceden. Y esto es una canción sobre un tema que a mí me indigna especialmente, que es la cantidad de gente que odia a Paul McCartney. No estaréis al tanto de este curioso fenómeno que sucede en esta sociedad de hoy en día. Y yo qué sé, lo mismo hay aquí algún hater, como se dice ahora, del amigo Paul. Es raro, en el cocodrilo es un lugar de gente de bien, pero bueno, nunca se sabe. En cualquier caso, no quiero sembrar polémica. Lo único que digo con esta canción es que, hombre, ya que te pones a odiar a alguien, tal y como está el patio, hombre, no sé. Yo creo que hay más gente a la que odiar, pero bueno. Y es que, amigos, viví...

gimnastas y qué sé yo, hasta coaches de cantantes, de poetas adolescentes de 40 años que ni saben quién es Dante.

0: Oh, veamos. Ha compuesto Yesterday, Eleanor Rigby y Blackbird, y Hey You, y Michelle, y Penny Lane, y Van Underwine, y Helter Skelter, qué bonita esa, En fin, The Long Winding Road, ¿alguien más? El amigo Paul.
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0: efectivamente. Obladí, oblada, no os olvidéis de esa también. ¿Cuál? Ah, sí, sí. No, esa era del otro, de las gafas. En fin. Tantas canciones, tantas ideas.

0: y lo sabes.
1: Gracias. Siempre es un placer tocar para gente de bien. Gracias.

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0: Pues muy buenas tardes,
1: hola,
0: caballeros.
1: Buenas tardes.
2: Buenas tardes a todos.
0: Aquí tenemos de izquierda a derecha a Jesús Provencio, de las guitarras rítmicas de aquella época. José Pedro López Saborí, Pepe Saborí, guitarra punteo.
1: Guitarra punteo y voz también.
0: Y voz. Arribaros un poquito más a los micros, sí, para que os oiga. Y si no, o el micro a vosotros.
1: Micro a nosotros.
0: Vale. Vale. Y voz también, ¿no? O sea, hacer,
1: sí,
0: claro,
1: sí,
0: el coro, los coros.
1: Cantábamos algunas canciones, el dúo, y hacíamos voces.
0: Arríbate general, un poquito más, Pepe, sí.
1: En general, sí. Había ese tipo de combinación. En general, los ensayos eran así, eran todos utilizando lo más posible el tema de las voces de todos.
0: Sí. Y Pedro Provencio, que era el que llevaba el ritmo, el corazón latiendo de aquellos peques, que cuando empezaste eres muy, muy, muy pequeños, 13 años,
2: pues,
0: ¿no?
2: Pues imagínate, de la bandurria, yo tocaba la bandurria, de la bandurria a la percusión, que a mí me costó sudores y lágrimas. Porque yo en casa tenía una caja sorda, ¿sabes? Y ensayando todos los días, ensayando, porque era tremendo. Pero bueno, al final se me dio bastante bien la batería.
1: Sí, estábamos hablando de 13 años, ¿eh? O sea, sí, empezamos con las bandurrias y las guitarras y el laúd, que era una rondalla, que era donde estábamos estudiando, y por la noche íbamos a ensayar. Y ahí empezaba Pedro, pues, a tocar su bandurria. Luego le dijimos, Pedro, a tocar los bongos. Y empezó con los bongos y después luego empezó ya con la batería.
0: Sí, era una rondalla que pertenecía, que era dependiente del ICAI.
2: Sí.
0: ¿Qué era el ICAI para los que no...?
1: El ICAI era el donde estábamos tocando en la rondalla, que además era una rondalla muy, muy, muy pintoresca, porque íbamos vestidos de chisperos. Y ahí, gracias a eso, estuvimos en un rodaje de la película esa ¿Dónde vas, Alfonso XII? Que del año, pues sería año 58, por ahí, cuando se...
0: Sí,
1: ¿no?
0: Sí, bueno, realizada por Paquita Rico y Vicente Parra.
2: Sí, lo que dices de del ICAI, pues eran escuelas técnicas de ingenieros.
0: Claro, pues, o sea, eso es lo que yo quería.
1: Sí, sí, sí, Sí, era un colegio de jesuitas y estábamos ensayando allí todas las noches que podíamos, y de ahí partió el hacer el grupo.
0: Bueno, los componentes era ahí Benito Gil, ¿no? Que habías conocido allí
1: la rondalla. Uno de los que estaban ahí cantaba muy bien, era una persona, una voz muy
0: Estabas tú, Pepe, estaba José Ignacio Mateos.
1: José Ignacio, exacto.
0: Que se separa del grupo al poco tiempo,
1: sí.
0: y vosotros dos, claro, los hermanos, sí. Jesús y Pedro.
1: Al principio éramos solamente chicos, éramos 5 chicos que empezamos en la rondalla, nos separamos de la rondalla y empezamos a cantar en emisoras de radio, en los guateques, en los sitios donde podíamos, que era lo que nos gustaba, ¿no? La música, porque empezamos precisamente por eso, porque éramos unos aficionados y unos enamorados de la música, por eso arrancamos en tocando cada uno la guitarra, y de ahí empezó la historia.
3: Bueno, hay una cosa que sí me gustaría, y es que en el ICADE, el padre Señal fue uno de los que más nos apoyaron. De hecho, a mí la primera guitarra española que yo tuve fue gracias a este hombre, a este
0: sacerdote. Sí, sí.
3: Sacerdote, y nos consiguió una guitarra para formar parte de la rondalla San Juan Bermans.
0: Sí, se fue, digamos,

0: eléctrica, que era, y compré una pastillita que lo metía dentro de la guitarra,
1: sí, en la caja
0: acústica, y no. Me dijo Pedro Leturia, bueno, guitarra eléctrica son otra cosa.
2: No, es que esa época no había, prácticamente, yeah. Estábamos en una época, estamos hablando de los años 62-63, uh-huh. En una España que todavía eso no se tenía ni...
3: No llegasteis a tocar en el Price, ¿no? Pues todavía eres muy pequeño para...
2: Pues mira, empezamos con 13 años en la bandurria con la guitarra y con 15 a lo mejor ya teníamos el grupo montado, uh-huh. Y éramos los cinco...
1: Es que serían los años 50, uh-huh, claro. no, ni siquiera los 60.
2: Eso ya estamos hablando de los 62.
3: Sí, cuando estáis, por ejemplo, cuando vais, cuando presentáis al programa de radio, porque entonces la gente iba a los programas de radio, sí. Porque había concursos, claro, había...
2: Se hacían los teatros, en el cine proyecciones, uh-huh. Y en el teatro, había los domingos por la mañana se hacía Rueda de la Bola, que era uno de los programas de Radio Intercontinental, que se acuerda.
0: Bueno, sí. que fíjate ahora, que yo no me acordaba de nada, pero me lo estáis recordando. De hecho, en Radio Intercontinental, en el programa este de Rueda de la Bola, en el ganamos el concurso de Rueda de la Bola como
2: éramos
0: grupos.
2: Cinco chicos en
3: ¿No fue lo mejor del barrio?
2: También. Es que ese era de la
3: con
2: voz
3: José Luis Uribarri.
0: José Luis Uribarri.
2: Uribarri, sí.
1: Y con Ángel
3: Jovencís. Ángel de Chenique.
1: Sí, Enrique Maristany y Ángel de Chenique.
2: Era Rueda de la Bola.
1: Esto era Rueda de la Bola.
2: Lo mejor del barrio era lo que se hacía en la voz de Madrid, que en otra época, en el año siguiente, lo... diferente al programa, y ese lo presentaba José Luis Uribarri.
3: Y eso lleva al programa Escala de Fama.
2: Sí. Y eso cuando nosotros ganamos Rueda de la Bola, que era de Radio Intercontinental, que lo hacía José Luis, Ángel Echenique y Enrique Maristany, al ganarlo nos dejaron las puertas abiertas en Radio Intercontinental para actuar en programas en directo. Y ahí empezamos con Salto a la Fama, con un programa que llevaba Miguel de los Santos. Uh-huh. Y ahí estuvimos tocando muchos años, muchos sábados, que eran los sábados.
1: Era nuestra casa. Radio Intercontinental, sí, nuestra casa.
2: Vivíamos allí prácticamente, uh-huh, ensayando y tal. Y ahí fue donde nos contaron, al haber ganado también Esther, que fue esa casualidad, que en el programa de Rueda de la Bola tenía una serie de facetas que eran grupos musicales y luego gente o artistas que cantaban de forma individual. Ella ganó también la parte individual de artistas. Y entonces Miguel de los Santos nos dijo, oye, hay una chica que canta de maravilla, que a lo mejor el grupo vuestro le podíais incorporar, porque es una de las cosas que todos sois iguales, sois todos chicos, y una voz femenina, aunque no cante directamente, pero siempre en las voces se va a notar muchísimo. Uh-huh. Intentarlo y tal. Y hicimos caso. Y entonces, de ahí surgió la incorporación de Esther en el año 63 o en el año...
3: Mandamos 60. Un beso muy grande a María Esther, Esther Álvarez, sí. que no ha podido estar.
2: No ha podido estar.
3: Pero es claro, es parte importantísima en la historia de los Peques.
2: Sí.
3: Es que fue la primera mujer cantante de un grupo. Porque bueno, estaban las chicas Yeyes, que ya estaban algunas por ahí, pues, en solitario, estaba Helu, había algunas que ya estaban, pero no eran las cantantes de un grupo.
0: Los tres sudamericanos, por ejemplo, que por cierto, no hace mucho, hace muy poquito tiempo, pues ha desaparecido la cantante de los tres sudamericanos, pero grupos...
2: De música pop.
3: Sí, de música pop.
2: No había nadie. Con ese tipo de... Por eso, inmediatamente nos ofrecieron el actuar en un concurso, un festival, que era el Festival de la Costa Verde, en Gijón. Y nos ofrecieron el actuar allí para presentarnos y para, bueno, pues como novedad, ¿no? Y de ahí partió que ese concurso también, no sé si quedamos el primero o el segundo premio.
1: Quedamos los segundos.
2: Bueno, pues eso fue suficiente para que la casa de discos se interesara.
3: Zafiro, ¿no?
2: Colombia empezó Colombia. A hacernos unos guiños.
1: Colombia.
2: Esa es Colombia.
1: Sí, no era Venezuela ni Colombia.
3: No era Colombia.
2: Pero eso no se llegó a un acuerdo y se llegó con Zafiro. Uh-huh. Zafiro fue el primer disco que grabamos con ellos, en plan de prueba, a ver cómo sonaba, etcétera. Y es el primer disco.
0: No bola Zafiro.
2: Claro, no, eso fue después. Entonces,

0: cuatro músicos más ella, cinco,
1: sí, sí.
0: ¿No?
2: Entonces ahí estábamos los
0: porque
2: cuatro.
0: José Ignacio se marcha, ¿no? De...
2: No, o sea, Benito fue el que
0: Benito
2: dejó
0: el fue el que se marcha de él.
2: Benito fue el que dejó el grupo y entra en su lugar, entra Francis. Francis entra...
0: No, no, yo creo que te estás adelantando.
2: ¿Me sigues adelantando? Por
0: claro, porque entra... yo creo que estamos hablando del primer EP que Francis no lo graba.
2: No entró. No,
0: lo
2: Francis,
0: graba.
2: Es verdad, Francis claro, no es, estuvo en el primero, estuvo
0: justo
2: en el segundo.
0: Justo la grabación de ese primer EP, sois cuatro, más Esther,
2: eran
0: cinco, ¿no?
1: Sí, sí.
2: Exactamente.
0: Vale, formato que erais, guitarra, dos guitarras, bajo, batería... Y voz.
1: Sí, sí.
0: Vale, y con eso grabáis un EP y bueno, sí, el Lodi Lo este creo que fue un éxito,
2: sí,
0: ¿no?
2: Estuvo
1: sí, porque además es que en aquella época, como dice mi hermano, había muy pocos grupos con chicas, lo sabía, ¿eh? Uh-huh. Porque estaban los TNT, que eran argentinos,
0: sí.
1: Estaba Mimo y los Hum, lo que pasa es que tuvieron muy poco tiempo. Pero lo peculiar de los peques es que nuestra chica Esther... es que tenía una voz maravillosa. Además, era una voz un poco clásica para lo que se llevaba en aquel momento. Uh-huh. De hecho, yo recuerdo que en el Castellana Hilton, que estuvimos un año de contrato, y en Titos, es que les encantaba esa voz. El dueño de Titos decía que no había visto nunca una voz tan bonita y tan clásica de chicas de aquella época.
0: A mí me ha maravillado desde el primer día que la escuché, la verdad que me ha maravillado.
2: Años después.
1: Claro, fue, pero quiero decirte que la voz que tenía Esther es que sonaba totalmente distinta.
2: No, sonado en directo, la verdad es que el grupo sonaba de maravilla, porque ya las guitarras las dejamos las españolas.
0: Claro, ya teníais vuestra
2: eléctrica,
0: teníais vuestro equipo.
2: Llegamos a tener ya Fenders, las Fenders Jaguar, y batería bueno. Premier y ya teníamos otro equipo.
0: Pues vamos a escuchar si queréis. Yo he pensado, hay tantas chicas en el mundo.
1: Ah, sí. Mira qué bonita.
0: Sí, que es una canción preciosa.
2: El primer disco ese.
0: Sí, sí. Hemos puesto el Lodi Lo. En vez de poner la canción que tengo de cabecera, he dejado que sea el Lodi Lo.
2: Sí.
0: Y aunque Lodi Lo ya ha sonado en este programa, ha sonado por lo menos tres veces,
2: sí.
0: Cuando hemos hablado de cantantes femeninas y bueno, pues cuando, no sé si me parece en otro programa que hice, también sonó el Lodi Lo.
2: Sí.
0: Y bueno, pues hay tantas chicas en el mundo que es un tema que popularizó Petula Clark, ¿verdad?
1: Sí.
0: Es muy inglés. Difícil de hacer, o sea, hacía versiones complicadas.
2: Sí,
0: además,
2: porque... hicimos, todas las versiones eran en español, lógicamente, porque uh-huh. En Sudamérica se vendió también mucho los discos
0: sí,
2: nuestros. Y Tantos chicos en el mundo es una canción muy bonita, además. Muy
0: pues
2: buena.
0: Vamos a escuchar a María Esther y vamos a escuchar a esta pedazo banda con esta canción, Hay tantas chicas en el mundo.
2: Sí.

0: Sí, esta, fíjate, bueno, esta letra, estamos hablando del año 63, 64, uh-huh, ya empezábamos a tener conciencia de que había una situación entre parejas complicada, ¿eh? Ya, estamos hablando de hace 60 años, ¿eh? No ha cambiado mucho la cosa.
1: No, no,
0: la
1: cosa. Bueno, ahí está, ahí tiene un apoyo muy importante vocal, ¿eh? También sí, ahí la apoyáis.
2: Sí, hacíamos coros.
1: Tenéis unos coros, sí, sí, tenéis unas armonías muy...
3: Sí, sí, sí, ahí se... Mariní Callejo,
1: sí,
3: fue la que nos tardó bastante y nos hizo el montaje de los coros. Mariní Callejo se portó muy bien en el montaje.
1: Sí, no, pero claro, los coros hay que saber hacerlos.
0: Sí.
1: No es decir, vamos a hacer coros. Es claro, que
0: el grupo, ya te digo, la forma de esos años era el rock y era la música más fuerte, más de otra forma, pero la música pop, estas canciones como las que vienen detrás de los discos que vamos a oír, eran muy conveniente el apoyo de voces, de uh-huh, coros, y además se llevaban en grupos como los Cinco Latinos, por ejemplo, y sus canciones también hacían ese tipo de montajes, ¿no?
1: Uh-huh.
0: Y eso fue lo que nos mantuvo en el
1: cantero. No, claro, luego, claro. Luego además lo que estaba viniendo de Inglaterra, de los grupos como los Beatles, estaban muy apoyados
0: en armonías, totalmente, de
1: en armonías. Claro, claro. Si nos vamos a los grupos de los 50 en Estados Unidos, los Platter.
3: Claro,
1: sí,
3: los Platter, los Cinco Latinos.
1: Claro, sí, ¿no?
0: Sí. Y además sí, es que hay otra cosa, Arturo, que estamos hablando técnicamente... Estábamos grabando con unas mesas de grabación que eran de películas. Cuatro canales o cinco, como mucho.
2: Uh-huh. No, eran pistas.
0: ¿No? Pistas, metíamos sí, ahí en la guitarra, en el amplificador de la guitarra de acompañamiento, metíamos la guitarra, el bajo, la batería por un lado. O sea, era muy mediocre la historia de grabaciones y ahí veis que las voces... se intentan armonizar con esa cantidad de problemas que había en aquella época. Francis, me parece que nos cuenta siempre la historia de que cada vez que daba en el bajo se desplazaba el amplificador, tenía que correr el técnico con el micrófono detrás del amplificador porque los medios eran mínimos, ¿no?
1: Bueno, entonces se va Benito... de Benito
0: sí,
1: Gil de
0: se va Benito
1: del grupo,
0: y entra Francis sí,
1: y entra Francis Cervera
0: sí.
1: La entrada de Francis le da un punto técnico al grupo, un poco ese salto que a lo mejor necesitaba en aquellos momentos para hacer un segundo
0: sí,
1: EP
0: apoyó,
1: que lo mejorara
0: lógicamente, ¿no? Él tocaba el bajo pero lógicamente en los ensayos se apostaba, él tenía un conocimiento musical grande porque había estudiado música. Nosotros, sin embargo, estábamos siempre cogiéndolo todo de oído. Y entonces ahí se notó la unión con Francis y luego además el tema musical, las canciones, también colaboraban como las canciones que iban a pegar mejor o peor, ¿no? Pero...
2: No, y sobre todo, Pepe, sobre todo Francis, es que lo que tenía es que era un tío muy alegre, un tío
0: sí,
2: simpático,
0: sí, sí, sí,
2: siempre estaba de bromas y nos dio, aparte del sentido musical, que era bastante mejor que nosotros, es que era un cachondo. O sea, nosotros, el tiempo que estuvo con nosotros fue
0: era
2: maravilloso.
0: Muy divertido, sí.
2: Lo que pasa es que luego, bueno, él, me imagino que él ha estado aquí en tu programa.
1: Sí, ha estado dos veces, además.
0: Sí. No, es un fenómeno.
1: Sí, sí,
0: es
1: claro,
0: ese
1: no,
0: de los pocos
1: claro,
0: que,
1: no,
0: yo que la historia de la música no se concibe sin él. Estamos hablando de un personaje que pioneros son. Él es la cabeza de casi todo, vamos. Sí.
1: No, pues estáis ahí, porque todo ocurre en el mismo año. O sea, grabáis el primer EP y el segundo EP...
0: En el 64.
1: En el mismo año,
0: 1964,
1: ¿no?
0: Sí.
1: Y entonces ya viene la grabación de ese segundo EP y ya dais el pelotazo. Hacéis una versión de Tú serás mi baby.
0: Esa versión fue...
1: Que está catalogada como la mejor versión que se ha hecho en lengua castellana. Ahí peleando con el surf...
0: Sí, en lengua castellana, sí, hombre, los sur. Es que, ¿sabes qué pasa? Había una historia confundida de que el Tú serás mi baby era versión de los sur. O sea, nadie sabía que esa canción no era de ellos. Entonces esa
2: era una versión.
0: Y todo el mundo pensaba que era de ellos.
1: Que era de ellos, claro.
0: Entonces,
1: claro.
0: Todos, claro, tenían ese refuerzo. Y nosotros hicimos la versión nuestra en español, ellos no eran españoles, eran de
1: Cabo Verde o de por ahí, sí, sí.
0: Y la versión nuestra estuvo muy bien.
1: Y eran hermanos todos, además.
0: Bajitos, pequeñitos.
1: Sí, me parece, sí. Han sonado aquí en el
0: programa. Pero esa canción estuvo clasificada dentro de las primeras.
1: De hecho, muchas canciones, no solo esa, muchas canciones la gente pensaba, o sea, conoció antes, el cover que la original, ¿no? Y luego cuando escuchaba la original, decía, anda, mira, están cantando en inglés.
0: Sí, claro, que no sabían que era un autor. Claro.
2: Sí, en aquella época este locutor, que Raúl Matas, no lo dijo, que la versión nuestra de Tú serás mi baby, que en Sudamérica era de las que más se vendían, de las que más, porque
0: Colombia, básicamente.
2: Porque esa versión se grabó en todo el mundo infinidad de artistas.
1: O sea, que ya empezabais a ganar dinero.
2: Por lo menos para cubrir el gasto, no nos pudimos quejar.
0: Vamos a ver, es que el tema del dinero en la música siempre ha sido muy complicado. Pero porque, lógicamente, los grupos, sobre todo los grupos modernos de aquella época, con el tipo de canción que tenía que ser con fuerza y con mucho ritmo y muy fuerte, pues había sitios donde no se podía utilizar. O sea, nosotros teníamos la ventaja de que al meter la voz femenina hacíamos montajes apropiados para meternos en el hotel Hilton o el hotel que fuera, ¿no? En sitios más acoplados. Y podíamos estar con los chicos a hacer música rock en un plan fuerte. Y en los sitios
1: o podías cantar melódico en sitios más, digamos, un poquito más elegantes y más...
2: Sí, pero el tema, sobre todo, es que estábamos muy mal informados en aquella época, porque realmente las casas de discos se forraban. O sea, el porcentaje
1: mínimo para los artistas
2: era mínimo.
0: Es que no te enterabas que si vendías o no vendías.
1: Sí, vendía.
0: Te decían, vais bien, pero ¿cuántos bien?
1: Claro.
0: No, ya os diremos lo que habéis vendido.
1: No, hombre, te lo digo, lo de empezar a ganar algo de dinero en el aspecto que había gente que no ganaba nada. Entonces,
0: claro.
1: Bueno, yo creo que ya entre las ventas, entre los conciertos que os salían y todo ese tipo de cosas,
0: lo
1: menos para poder cubrir gastos de
0: pagar la guitarra,
1: tipo, por ejemplo, o hoteles, en fin, o que esa noche decir, no he tenido que poner dinero de mi bolsillo.
0: No, en ese campo sí es verdad, claro, que nosotros estábamos por encima de la media. Es decir,
1: claro,
0: había un tipo de canción y de contratos que teníamos. Los años que hemos estado, que han sido 15 años, yo estuve solamente 10, pero 15 años, han sido épocas que no hemos parado ni un solo mes de actuaciones y ni de contratos. Estábamos permanentemente, incluso hasta 2 y 3 veces en el mismo día, por la mañana, por la tarde, por la mañana ensayando, por la tarde tocando, por la noche en otro sitio. Y así hemos estado prácticamente el tiempo que estuvimos en el grupo.
2: Ya, pero el tema que me refiero, Pepito, es que si cuando se firma un contrato, en aquella época, si hubiéramos tenido un asesor o un abogado o un experto, que nos pasó a nosotros y a muchos de los grupos de aquella época. Firmamos contratos donde teníamos un desconocimiento de lo que estábamos firmando. Si no, hubiéramos sacado mucho dinero con la venta de los discos.
1: Eso les ha pasado a los Beatles.
2: Claro.
1: O sea, al principio ellos no sabían realmente. Claro. Ocurre que ellos veían unos ingresos muy importantes en sus cuentas bancarias, pero realmente luego, cuando echaban cuenta de que ya que se está llevando los cuartos, o sea, que tú fíjate a nivel de esos años en España, a ver.
2: Hombre, claro, luego me imagino que,
0: sí, ¿no?
2: Que grupos como Brincos cuando empezaron a vender tantos discos ya dijeron, ¿aquí qué
1: ya
2: pasa?
1: Habría derechos de autor también, ya, claro.
3: Es que, claro, es diferente.
1: Claro.
3: Una cosa es que a nosotros, claro que vendimos muchos discos y eso nos permitía trabajar, no parar de trabajar.
1: Eso es.
3: Pero claro, otra cosa es el SCAE, la Sociedad de Autores. Entonces, claro, que hubo un momento en que sí, que había gente que vendía muchos discos, y no es que la compañía ganara más o ganara menos, sino que los autores de las canciones, a través del SCAE, se forraban, claro. Que eso no tiene nada que ver.
2: Sí.
0: No, el tema de lo discográfico, eso sigue funcionando mal. O sea,
1: sí,
0: no es que se haya mejorado desde aquella época, ¿eh? pero lo que está claro es que ahora el problema es mucho más gordo porque se venden menos discos.
2: Pero nada que ver ahora.
0: Nosotros en Zafiro, llegamos a vender con Tú Serás Mi Baby, Fonorama publicó, que nos enteramos por Fonorama, que aquella época, por encima de los 100.000 discos.
1: Échale.
0: Que en aquella época era un bombazo. Y yo creo que uno de los motivos por los que Zafiro se empeñó en apoyarnos en esa época, en ese momento, era la idea de meter con Novola, que era un subproducto, una submarca de Zafiro, metieron a Relámpagos, que salieron de Phillies y se metieron en Zafiro.
1: Y a Brincos.
0: Y luego empezó los Vicky y los Tonys, estábamos nosotros detrás, uh-huh. Y empezaron con Brincos como un lanzamiento que no sabían. Que no sabían
1: cómo, sí, que no sabía cómo iba a salir. Luego les salió
0: con Mari Di Callejo y todo ese follón. Y fue un bazo, claro, para ellos fue un éxito tremendo. Uh-huh. Y esa época fue estupenda para vender el Zafiro todo lo que se podía. Pero vamos, ahí, los Brincos ahí superaron por encima de la expectativa de todo el mundo.
1: 100.000 discos, no sé cuántos equipos tocadiscos habría.
0: Tú fíjate, es que el problema era ese. Es que eso es otra de las cosas que no se conocen de esa época. Nosotros estamos dentro de pioneros, pioneros madrileños del pop.
1: Sí, que tenemos, es la, el...
0: tenemos ahí el cartel de la asociación que hemos montado, todos los de aquella época, en los que estamos intentando reivindicar esos años, que se reconozca el esfuerzo titánico de todos esos grupos que había muchos, con tanta ilusión para salir con esa música que salía de los Shadows y que salía de los Beatles. Pues todo eso, el esfuerzo es tremendo. No se valora lo que costó a la gente joven, que luego empezó los Guateques y luego empezaron las salas de juventud. Y todo ese tipo de música fue la que se compartió y se hizo la gran movida, que es la que realmente sí. Se hizo en esos años, los años 60. Eso fue la historia de la época y el esfuerzo que se hizo en esos años con la música. Más que incluso el tipo de música, sino la conciencia de que la juventud estaba ahí, porque hasta ese momento...
1: No había nada.
0: No había nada.
1: Claro. ¿Ibas a decir algo, Jesús?
3: No, a esto me refería, que claro, que de hecho los Brincos fue un bombazo, pero un bombazo sobre todo, más que vendieran muchos discos, fue porque Juan Bardo, que estaba en ese momento con los Brincos, como compositor, compuso varias canciones que fueron, pues, venta de discos. Fernando Arbés, el batería de los Brincos, pues fíjate la cantidad de canciones... que hizo, y dos, claro, vendían muchísimos, como autores se forraron, uh-huh. Como autores. ¿Qué es lo que a nosotros los peques nos faltó un poquito, el componer canciones? Porque claro que vendíamos muchos discos, pero no teníamos canciones nuestras.
1: Y aprovechando, sí, aprovechando grabamos, el tirón, no nos dio por decir...
3: Vimos una canción que hicimos, que era composición nuestra, que era...
0: Conseguimos que la metieran en uno de los discos, pero ellos lo que les interesaba era sí. Que tuviéramos éxitos internacionales para traducirlos en español y meterlos. Era lo que hacían la mayoría de las casas discográficas.
2: Sí, claro, pero bueno, ahí está empresa de artistas, intérpretes y ejecutantes... que es lo mismo que las GAE, pero esta empresa tenías un porcentaje por interpretar. Si nosotros en aquella época un asesor o un abogado nos hubiera dicho, independientemente de que no éramos autores, éramos versionistas de temas, de Algueró o de quien fuera,
0: pero no había control.
2: Pero simplemente por intérpretes teníamos un porcentaje que no costaba. Eso sí se podía haber hecho, independientemente de que fueras autor o no.
1: No, a lo mejor no había como hoy claro, en día.
0: Claro, no había.
1: Claro, eso. O eras autor o no eras autor.
2: Exactamente. La AIE, que lo que estoy diciendo, que el director es Cobos, pues es lo que nos dice en esta empresa, independientemente de que fuerais autores o no, pero simplemente por
1: ejecutar... Hay un trabajo
3: claro,
1: hecho.
3: Por no había control.
2: Claro,
3: había
2: por
3: control,
2: ejecutar esa música, claro. Tantos discos vendéis, pues cobran autores y cobráis vosotros también un porcentaje.
1: Pues escuchamos esa maravilla de Tú Serás Mi Chica.
0: Venga, vamos.
2: Venga, muy bien.
1: Con estos peques. Vamos con ella.

0: bonita canción.
1: Qué bonita es, ¿verdad?
0: Son recuerdos, son recuerdos.
1: Ejecutada muy bien, cantada muy bien, los coros muy bien.
0: Recuerdos inolvidables.
1: La verdad que... Y nada, llegáis a... ¿Vais a Aranda del Duero?
0: Ah, sí, estuvimos en el Festival de
1: claro,
0: Hispano-Portugués.
1: Vamos ahí poco a poco, por partes, porque es cuando vais al Festival de la Canción Hispano-Portuguesa, que se hace en Aranda del Duero, y hay un... Se protagoniza un episodio que quedará marcado, que es cuando... A ver, contarlo.
0: Bueno, eso fue divertidísimo. Bueno, en ese festival, en Aranda, ahí participaban también Silvana Velasco, Magdalena Iglesias, Luis Gardey, de aquella época, sí. También. Gelu estaba también en ese festival. Mochi, que era el que presentaba
1: Escala
0: Nifi, que era también el programa que teníamos en televisión. Y Mari Samper. Mari Samper, que estábamos con ella. Esa noche estábamos cenando y estábamos encantados con ella porque era una mujer divertidísima, ¿no?
2: Bueno, con ella, en el fin de fiesta de ese festival, nos dio por cantar Avan Aguila.
0: No, salió detrás de nosotros diciendo
2: y se la besa a Marisán
0: Pérez. Oye, vamos a cantar Avan Aguila, pero si no hemos ensayado. Bueno, no importa, ¿no?
2: Improvisando, y Francis, pues lo que te quería decir, que Francis se tiró para adelante y con ella y nosotros, bueno, fue un escándalo.
0: Haciendo toda la plaza, el Avan Aguila, que era un shirtaki.
2: Sí.
0: Toda la plaza de toros bailando el shirtaki.
2: No, es que ves a Mari Samper con una especie de peineta que llevaba y moviendo las caderas y moviendo... Bueno, y fue un espectáculo.
1: Era la figura del espectáculo, era una cómica.
0: Impresionante. Era muy amiga.
1: Y ya venía a tomar de familia de cómicos.
0: Sí.
1: Y, bueno... Fijaros que hasta llegó a decir el alcalde de Aranda del Duero
2: sin
1: los peques, Aranda del Duero ya no sería nunca Aranda del Duero. O sea,
0: una frase del alcalde, vamos, ¿verdad?
2: Sí, fue un espectáculo.
1: Fue un espectáculo, ¿no?
2: Sí, la lástima es que no...
1: Que no está grabado, ¿no? Que no.
2: Claro, yo creo que en aquella
1: época...
0: Publicado en la prensa el día siguiente las palabras del alcalde. La Aranda sin los peques no será Aranda.
1: Sí. He visto un recorte en el que viene todo eufórico.
0: Sí,
1: qué pena que no hubiera cámaras y teléfonos para que alguien lo hubiera grabado. Y,
0: no, es que fue impresionante.
1: ¿Sabes? Para,
0: sí,
1: para
0: eso fue lo que nos dejó la oportunidad de meternos lo que tú has comentado, Escala en IFI, ¿no?
1: La IFI.
0: Ahí estaba Televisión Española y transmitiéndolo además en directo. Era la Televisión Portuguesa y la Televisión Española.
1: Uh-huh.
0: Y entonces ahí estaba... el que llevaba todo el tema de Escala Nifi.
2: Mochi
0: era el presentador, pero el realizador
1: era Fernando de la Vega.
0: Uh-huh. Y nos ofreció el que hiciéramos una serie de actuaciones en Escala Nifi, que firmamos, no sé si fueron 14.
1: 14 programas.
0: Sí, programas.
1: Eran 14 semanas.
0: Sí.
2: Pero fíjate, Arturo.
1: De continuo.
0: Sí, no, hacíamos todas las semanas.
1: Los domingos.
0: Grababan dos o tres programas en la semana y luego.
1: Sí,
0: se
1: pero
0: ponían.
1: Aparecíais todos los domingos.
0: Todos los domingos, ¿no? Aparecíamos en televisión.
2: Sí, pero fíjate qué problema hubo, que en aquella época, no sé qué pasó con todos los, no sé si se llamaban copiones, bueno, todas las cintas de Escala Nifi, sobre todo donde estábamos nosotros con Mochi, por lo visto se volvió a regrabar encima de esas cintas y se ha perdido todas esas cintas que teníamos de Escala Nifi donde actuamos nosotros, no existen.
1: Sí,
2: nada.
1: Vosotros y más artistas.
0: Y más artistas. Toda la época de Escala Nifi, que era un programa que batía récord, porque no sé si...
2: Sí, porque en aquella época había muchos actores de doblaje.
0: Unas audiencias por encima de los 7 o 8 millones de personas.
1: 8 millones de personas.
0: La única televisión que había en blanco y negro.
1: Claro,
0: negro. Pero yo no sé por qué razón, sería un problema económico de Televisión Española, que en aquella época, estamos hablando de los años 60, sobre el programa que habíamos hecho, a la semana siguiente se grababa encima.
2: Sí, entonces utilizaban las mismas cintas.
1: Y no guardaban
0: por lo menos uno de los programas. Eso es lo que nos han contado, ¿no? No sé por qué.
2: Sí, además en el edificio Nodo, que había mucho material, pero mucho material de televisión.
1: Ahí Joaquín Costa, ¿no?
0: Sí, Joaquín Costa.
2: Aquello fue un expolio de mucha gente, incluido nuestro amigo arteseros.
0: Sí, pues,
2: se llevó, con el apoyo, se llevó mucho material de allí.
0: Sí, sí.
1: ¿Y él no tiene nada? ¿Artesano
2: no,
1: vuestro?
2: Incluso, fíjate, nuestro vecino de aquí, de San Sebastián de los Reyes, este periodista, Pepe Machado, que es muy vecino y muy amigo mío, él intentó varias veces en televisión recuperar material de los peques, porque no solamente era de Scala en IFI. Hicimos programas con Ángel Echenique, un programa que se llamaba La Subasta, otro con José Luis...
0: El sábado noche hicimos programas, hicimos muchos
2: programas. Material de aquella televisión de en blanco y negro, pues no hay nada.
1: Sábado noche que era con Joaquín Prat y Laura Valenzuela, ¿no?
0: Exactamente, con Joaquín Prat hicimos... Y con Mochi, no, con este otro, con humorista...
2: Sí, el de Typical, ¿cómo era?
0: Typical, también hicimos programas.
2: Sí, bueno. El pequeño, ¿cómo se llama? José...
0: José Col.
2: José Luis Col.
1: ¿Qué
2: José
1: más artistas había en aquella época con vosotros en Scala IFI?
0: Pues estaba el Gloria Cámara... Estaba para Luis...
2: Es que en aquella época también muchos artistas del doblaje hacían la voz, o sea, hacían playback. Y hacían que cantaban, pero no eran ellos los que cantaban, eran otras voces.
1: ¿Pero de grupos conocidos en esa época? Primera de...
2: Bueno, Karina, pero...
0: Sí, no, Juan Pardo. Lo que pasa es que Scala en IFI, lo que hacían una parte del programa era... coger canciones internacionales, éxitos internacionales, y hacer que se cantaba
2: una especie de ballet
0: del disco.
1: Sí.
0: Pero en el caso nuestro lo que teníamos que hacer era, nos daban la canción y hacíamos nuestra versión.
2: Playback,
0: y luego cantábamos el playback, pero ya habíamos hecho esa canción nosotros, con nuestro estilo, ¿no?
1: Sí, sí, eso me contó Adolfo cuando estuvo aquí, el de los Íberos,
0: claro.
1: Que más o menos me estuvo contando algo muy parecido a...
0: Hacíamos la versión nuestra del éxito internacional y luego lo cantábamos en directo, hacíamos que cantábamos, pero estaba...
1: Pero lo tocabais vosotros,
0: los
1: músicos eran vosotros.
0: Claro.
1: Y había que aprenderse la canción en una semana.
0: Claro,
1: o
0: y había
1: días.
0: Que hacer el montaje y hacer... Por eso digo que un trabajo era impresionante.
1: Y bueno, esa es la época en la que Francis se va.
0: Claro, es que el hecho de salir en televisión y hacer el festival y todo esto... Nos hicieron, la casa de discos, que todavía no teníamos un compromiso cerrado, nos dijeron, nosotros os vamos a apoyar, pero tenéis que dedicaros a la música, porque hasta ese momento lo hacíamos en plan hobby. Y entonces, o firmáis o nosotros cortamos el contrato. Entonces decidimos ir adelante, pero claro, la familia, Francis tuvo problemas con su familia porque estaba estudiando la carrera, estaba a punto de acabar, y en fin, el caso es que no pudo seguir.
1: No sé, que estabais en los 20 años, 21 años.
0: No llegamos.
2: Menos.
0: No, estábamos con 19 años.
2: Sí, en aquella época, años, como te he comentado antes.
0: En el año 65 estábamos hablando.
1: Claro.
0: O sea, éramos unos criejos y teníamos el interés de seguir con la música, entonces íbamos por encima de cualquier problema.
2: No, y como te he comentado antes, mi hermano en una agencia de publicidad, que estaba Pepito en otra agencia de publicidad. Yo, como te comenté antes, yo, sastre que nunca he ejercido, pero sastre diplomado. Y realmente dejamos cada uno en nuestra profesión a dedicarnos a la música, de una manera ya muy profesional, pero muy profesional. Porque además yo, fíjate que llevaba las cuentas, me río, que llevaba las cuentas del grupo. Yo tenía que separar lo que ganaba cada uno, lo que ganaba el chofer, lo que teníamos que pagar de la parte de instrumentos a Leturiaga y yo calculaba...
1: Esa es la otra, había que pagar las letras.
2: Sí, pero yo...
0: Pagar las letras, claro.
2: Yo realmente calculaba lo que nos quedaba a cada uno de nosotros era como si dijéramos 4 o 5 veces lo que se ganaba en aquel entonces el salario del mes de una oficina. Pues nosotros ganábamos cada uno de lo que nos quedaba, pues 4 o 5 veces más. Y como yo decía, digo, pues esto es maravilloso, porque encima no estamos trabajando. Porque yo en aquel entonces la música la consideraba pues una juerga, una cosa muy bonita. No era para nosotros no era trabajo.
1: No era un trabajo. Y, levantarte la noche, pero se curra, se curra.
2: Currábamos porque cargar la furgoneta, bajar los instrumentos, el montaje, los ensayos, pero bueno, para mí eso no era trabajo.
0: Los viajes eran terroríficos.
1: Aquellas carreteras.
0: Había unas coches. Carreteras que tenías que ir a 60.
2: Todas las carreteras llenas de árboles, que ahora no. ¿Dónde será?
0: Y tenías una gala en Vitoria y la otra en Valladolid o en Málaga. Y tenías que ir toda la noche en carretera, con íbamos en microbús o lo que podíamos. Viniendo precisamente del Festival de Gijón, en el Costa Verde, con el puerto de Pajares, se nos cayó la maleta y no nos enteramos. Y llegamos a Burgos o no sé dónde, y ¿dónde está la maleta? Llevábamos toda la parte de arriba del microbús.
1: Con la vaca,
0: era la batería, claro. Y toda la maleta. Y faltaba la maleta. Entonces, joder, fuimos a la Guardia Civil, oye, a ver si lo podemos encontrar. Ahora, pasaron 15 días y luego la verdad es que la recuperamos.
1: Apareció.
0: La recuperó con un
2: y además que camionero. Por desgracia, fue aquella época donde había accidentes, pero mortales, de tantos compañeros que murieron, pero entre ellas Cecilia. Bueno, mi hermano sabe también algo de los íberos, también
1: sí,
2: les
1: también,
2: pasó.
1: También.
2: Es que llevaban la furgoneta que teníamos nosotros, también la utilizaron ellos con nuestro chofer.
1: Y de que Lozano no quedó bien.
2: Se ya, pegaron una hostia que no veas.
1: Sí.
0: No, era muy peligroso meterte en carretera, muy peligroso, muy peligroso. Bien. Además es que no había medios. Que los coches que llevabas eran también...
1: No había coches, ni había carreteras.
0: Ni carretera, ni nada.
1: A ver, entonces...
0: Era terrorífico. Fue una sanguínea lo que fue.
3: Bueno, hay una cosa que no hemos contado, que a mí me apetece mucho, no sé si...
1: Pues debería, venga, cuéntanosla.
3: Los tres, mi hermano Pepe y yo, fuimos de voluntarios a aviación.
0: Ah, por eso fue más adelante.
3: No mucho más.
2: Sí,
3: ya,
2: bueno, teníamos, la mili fue una cosa...
3: 20 años.
0: Nos fuimos los tres.
3: Fuimos los tres y, claro, eso era tremendo. Y de pronto, recuerdo que un tal Capitán Zamora, me parece que se llamaba, me llamó a mí personalmente y me dijo, tenemos falta en la banda de música de aviación, tenemos falta de músicos. ¿Usted qué instrumento que toca? ¿El saxo, trombón? Digo, no, yo guitarra eléctrica. ¿Cómo guitarra eléctrica? ¿Y eso?
0: ¿Eso qué es?
3: ¿Y eso qué es? Y entonces digo, ¿y por qué lo dice? Porque la Virgen de Loreto, que era la patrona de aviación, vamos a hacer, dentro del Ministerio del Aire, vamos a hacer que, por cierto, vivíamos los tres cerquita del Ministerio, en Argüelles, y que vamos a hacer una fiesta importantísima y necesitamos músicos. Y entonces yo le dije, pues hombre, yo estoy, le llevé un disco de los Peques. Y dice, bueno, pues... Y fuimos, y hicimos la fiesta y fue un éxito total.
1: ¿Tocasteis vuestras canciones?
3: Sí, y además...
1: Todo,
3: sí,
1: o sea, las canciones,
0: vino Karina, me parece, también. Hicimos un festival para
1: huérfanos
0: del aire, que era la fiesta.
3: Sí, llevamos incluso otro grupo, que eran los Tifones, que luego fueron los Potos.
0: Sí.
3: Y bueno, fue un éxito total, que al día siguiente nos llamó el Capitán Zamora y nos dijo, bueno, tenéis... permiso indefinido.
1: No acabar preso era poco ya.
3: Permiso indefinido supuso que nos fuimos a Mallorca. Nos fuimos 6 meses a Mallorca con el permiso indefinido a tocar en Ditos.
0: Sí. No, es que la época de la mili, para muchos grupos...
1: Les partió todo.
0: Supuso el fin de ese grupo, ¿no?
2: Sí, pero lo que ni Pepe ni mi hermano saben... que a mí me dijo uno que me informó bastante bien, dice, tú, Pedro, ni se te ocurra decir que tocas la batería.
0: ¿Tocaba la batería?
2: No.
0: Iba.
2: Y este mismo Capitán Zamora dice, bueno, pues usted es el batería. Digo, no, yo no sé tocar batería.
1: ¿Pero por qué?
2: Porque ahora te lo digo. Dice, pero bueno, usted entonces, ¿qué es lo que...? Digo, yo soy representante de bolígrafos. Porque si se me ocurre decir que toco el tambor, tengo 2 años de tocando el tambor diario.
0: Me queda ya reenganchado.
2: Porque claro, era la 11ª escuadrilla. La 11ª escuadrilla la que rinde honores en aquella época. Y todos los días tenía que estar en Barajas tocando el tambor.
0: Sí.
2: Y Ricardo de los Rámpagos, ese batería pobrecito que ya no está con nosotros, se partía de risa, dice, porque a él le corrió algo parecido. Dice, yo tuve que tocar el tambor hasta que no sé qué le pasó, que ya se pudo marchar. Dice, pero tocando el tambor todos los días.
0: Sí, nosotros decimos que no, que éramos cantantes. Sí, no decimos que tocábamos nada. ¿No? Tremendo, pero es que lo hicimos pensando que yendo juntos podíamos luego seguir con el... Incluso lo hicimos muy bien, porque luego estando... En el Ministerio del Aire, que fue donde hicimos el
2: hicimos militar. 45 días, lo que es la instrucción, hasta sí. jurar bandera. Cuando juramos bandera...
0: Luego ya hicimos, nos metieron en la PEA, la Policía Militar.
2: Sí, sí, pero yo una vez que juramos, como dice mi hermano, agarramos un contrato y no volvimos. De hecho, tenemos yo tuve que pagar una multa.
0: Sí, sí, sí.
2: Y
0: sí, sí,
2: un día me engancharon.
0: Y te pusieron la multa.
2: Y,
0: claro.
2: y aparte de la multa, me engancharon y tuve que hacer guardias en campamento. Además, no en el Ministerio del Aire, en bueno, campamento. Sí.
1: Vamos a escuchar una cancioncilla.
0: Muy bien.
1: Otra versión muy buena, la de... Pues la de Dua Didi,
0: Dua Didi la despertó al principio. Hago mal en quererte puede ser una canción muy buena.
1: ¿Cuál?
0: Hago mal en quererte.
1: Hago mal en quererte. Hago mal en quererte, pues nada, pues sí, ponemos
0: esa,
1: algo
0: esa,
1: mal en quererte.
0: Es muy buena también.
1: Estos peticiones del oyente, ¿no?
0: Sí.
1: Vosotros os acordaréis mejor que... Pues vamos a escuchar esta canción que pertenece a este segundo EP.
0: Este segundo disco, sí, aquí
1: vale.
0: estuvo también Francis en este disco.
1: Vale.
0: Y es una canción muy buena. De ese...
1: Vamos a escucharla.
0: Sí.

0: Bueno, te ha gustado, Arturo, que sí.
1: Cuando escucháis esta canción, claro, yo supongo que la habéis escuchado mil veces a lo largo de vuestra vida, pero cuando la escucháis ahora, ¿cuántos pues, recuerdos y
0: pues es que
1: cuántas cosas?
0: Eso es lo que pasa, que todo esto te transforma, te vuelve otra vez a niño.
1: Llévate un poquito más.
0: Un poco lo que éramos en aquella época. Bueno, esta canción estaba Francis todavía en el grupo. Vamos, esto es yo creo que fue el segundo disco o el tercer disco que estábamos nosotros. Luego ya empezamos a hacer las actuaciones en directo al público. Ya Francis se marchó y entramos con Luis, que fue el que...
1: Estaba en Los Polaris.
0: Los Polaris. Sí, ¿no? Entró Luis con el bajo y ya empezamos a hacer una serie de actuaciones muy, muy fuertes. E incluso en este periodo, que era un periodo muy bueno de actuaciones, nos comprometió la casa de discos para que hiciéramos una versión de un baile que se estaba imponiendo en Europa, que era la bostela. Nosotros, en esa época, lo que había era la yenca aquí en España. Le dijeron, bueno, pues era mejor que la bostela, mejor que la yenca, porque la bostela, no sé qué, está triunfando en Alemania. Y nos comprometimos, como nos ofrecieron todo tipo de ayuda y tal, pues a hacer la versión. Hicimos la grabación, grabamos cuatro discos de bostela, hicimos dos programas de televisión cuando estábamos en Scaranifi, hicimos dos programas de televisión para enseñar a bailarla. Y cuando estábamos todos ilusionadísimos, porque estábamos a punto de lanzarla, nos vino una prohibición de la censura de sacar el disco y de sacar la canción, el baile. Y dijimos, ¿pero qué? ¿Por qué?
1: ¿Qué problema había?
0: Pues es que parece ser que el baile en Europa era un baile que era...
2: Era un baile un tanto inmoral.
0: Inmoral,
3: pero, sí, inmoral aquí en España.
2: Claro. Sí, claro. Pero aquí en la televisión el ballet de Sandra de Broc pues enseñaba a bailar la bostela. Y era un baile normal y corriente. Lo que pasa es que en aquella época también era muy, muy, muy normal, porque no solamente eran la yenca, estaban los cuando, que entonces era Marini Callejo y los Brujos. Hicieron también una versión de los cuando, que era otro baile también. Era normal de cada año.
0: No, la bostela no era nada más que tenía dos partes. Una que era de baile con un ritmo y luego un acercamiento. O sea, era como si hubiera habido una discusión y había luego el querer y el volver otra vez a lo mismo. Había esa parte, la gente se abrazaba y hacía algún tipo de, no sé, de situación, pero que es que no veíamos por ningún lado.
1: Estamos en el año 65, que
0: el
1: tampoco
0: año 65,
1: era los 50,
0: ¿no?
2: Sí, pero entonces...
1: Tú fíjate, el twist, que sí, el twist era de los, claro, de los últimos 50, era, yo no veo que era más provocativo, por el movimiento, digamos, de
2: la censura mujer, era para, no sé, incluso para la letra. La letra de las canciones, bueno...
0: No, la letra no decía nada. Era
2: sí,
0: simplemente...
2: sí, pero... mira, el tema este de Víctor Manuel, del abuelo, pues él tiene la letra original, estaba censurada. Pero él cuando hacía las actuaciones en público, que una vez en pabellón, estando en pabellón, él actuando, cantó su versión, la versión suya, uh-huh, del abuelo. Le detuvieron. Porque
0: el
2: una cosa
0: Víctor,
2: es lo que
0: ¿no?
2: grababa, que ya estaba censurado, y otra cosa es que... Entonces era otra época, Arturo, ¿no?
0: Bueno, no, pues que le pareció que era inmoral y ya está. Y entonces todo lo que estaba hecho...
2: Y el señor Fraga, que era el que llevaba todo este tipo, dijo, ¡hala!
1: ¿No?
2: Pues había una habitación casi como esta, llena de discos de la bostela hasta el techo, que lo
0: sí,
2: quemaron.
0: Sí, se hicieron todo, estaba preparada para el lanzamiento, ¿no? Y eso se quedó tirado ahí. Y, bueno, y eso fue un palo muy gordo porque... Lógicamente, todos los que estábamos llevábamos dos meses ensayando y haciendo cosas con esa...
1: Sí, que aquello podía haber repercutido muy positivamente,
0: claro,
1: y económicamente en vuestras,
2: sí,
1: carreras.
0: No, en todo.
2: Porque las canciones no eran, prácticamente no eran, eran canciones muy, muy, era, muy populares para bailar, pero no...
1: Sí, yo que
2: no,
1: pero que para, la he escuchado y no veo...
2: Claro, pero económicamente nos hubiera venido muy bien, porque un año por lo menos... Como le pasaba a este francés, el bailarín, el cantante, que siempre todos los años sacaba un tema.
0: Ah, sí. Sí, ya, no recuerdo.
3: Yo no recuerdo.
1: Johnny Halliday, español.
0: No, era francés.
1: Johnny Halliday.
2: George Dan.
1: Ah, George Dan. Bueno, ese ya de los 70.
2: Claro, pero sí, de los 70, pero que todos los años sacaba alguna tontería de estas y se forraba, porque filmaba un montón de galas y nosotros con la Bostela pues podíamos haber filmado todo un verano.
1: Fíjate.
2: Porque como nos pasó con la gira que hicimos con los Bravos en la Plaza de Toros, que eso fue también una novedad.
1: Pues ya no sé si ponerla o no, no sé si ponerla de tenernos.
0: No, pero ponla, pon una canción. Ahí, ¿quieres bailar la Bostela? Pues ponla esa si quieres, o cualquiera. Pero vamos,
1: sí, ¿no? La que...
0: Pero es que no tiene ningún misterio, es una canción. No, no.
1: ¿Bailamos la Bostela, por ejemplo?
0: Vale.
1: Voto la que me digáis. Vamos a ver dónde está aquí el pecado, por Dios.
0: Hay una que tiene una introducción de un locutor que hace la presentación. No sé si
1: sí, lo he escuchado.
0: Pues esa.
1: ¿Esta es?
0: Creo que sí.
1: ¿Y quieres que pongamos esta entonces?
0: Sí, la que
1: sí,
0: tú quieras.
1: Venga, pues vamos a por ella.
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0: Pero ¿cómo se os ocurre hacer una letra tan subversiva, pintar algo tan, tan de verdad que vaya pelota le echabais, ¿eh?
1: Pues yo creo que no
0: por
1: sé
0: Dios.
2: Si una letra que
1: bueno, pues esto como era el ballet de Sandra Le Brock, realmente lo que funcionaba en la televisión. Nosotros cantábamos con esa letra tan tan bonita, ¿verdad? Con el la.
3: A mí se me olvidó la letra.
2: Sí, sí.
1: Realmente los temas no es que fueran muy, pero bueno, el tema es que iba a haber una promoción muy muy fuerte, porque era en Europa, en Francia sobre todo, aquí en España ni se empezó, claro.
2: No, esto realmente fue una situación que a todos nos sorprendió, ¿no?
1: Bueno, yo creo que este tema era lo peorcito de los cuatro. Hay otros temas que son, por lo menos tienen un poco de letra.
2: Sí, otros tienen otro tipo de letra que tienen un poco más sentido.
0: No, yo había escuchado las cuatro, la verdad, a mí no me gusta nada. Claro, ninguna de las cuatro.
1: Claro.
0: O sea, no porque... Sí, pero lo que estás diciendo tú antes de gente como Georgie Dan y todo este tipo de canciones con las que pegan el pelotazo, en el fondo no dicen nada. Ya, si nos venimos a la época actual, el reggaetón, pues ya me contará lo que dice. Vaya poesía que tiene. O sea, debe decir que... No.
2: Eso es lo que tú dices, no dices nada.
0: Era el baile, porque la yenca, ya me contarás también, un pasito a la derecha, o sea, que no decían nada, pero la verdad es que se hincharon a vender los que sacaron la yenca.
1: Lo interesante para nosotros hubiera sido, pues eso, la firma de durante todo un año haciendo balas, que luego en vez de cantar la bostera, pues cantaríamos la bamba, seguramente. Pero
2: este era el baile, o sea, no era la canción ni la letra.
0: Sí, era el baile, lo que ya.
4: Bueno, de hecho, cuando salimos de grabar esta en televisión, salimos muy optimistas y muy contentos, pensando que iba a pasar algo gordo. Porque, sin embargo, pues luego, pues por el tema de la censura...
0: Bueno, vamos a quitarnos el mal sabor de boca con la bostera, porque ese mismo año, también antes... Grabasteis el Muñeca de Cera,
2: una
0: canción muy bonita, que la cantó Franz Gall, que ganó ese año...
2: Ganó Eurovisión, y la versión en español la hicimos nada más en terminar el Festival de Eurovisión, la cantamos, una versión que hicimos nosotros un poquito distinta de Franz Gall.
0: Uh-huh. Pues nada, vamos a escucharla, porque es que se me ha quedado lo de la bostela que no...
2: No, la bostela la dejamos atrás.
0: Escúchela a los auténticos peques.
2: Sí.

0: Hola y
1: Luego ya el año siguiente
2: qué
1: ya
2: tiempos.
0: bueno, aquí dices un pelotazo bueno, con esta canción,
1: Sí,
0: supongo, ¿no? Que
1: subió mucho,
0: no mucho,
1: fuimos otra vez a estar arriba, pero ya te digo
0: y
1: que
0: os vale para llegar a la Ponderosa, encendida, Salto a la Fama,
1: sí,
0: ¿no?
1: hicimos
0: Hacéis
1: esta
0: una
1: canción,
0: película y todo, ¿no?
1: hicimos
0: O
1: una, sí, hicimos, eso es lo que
0: intervenís en una película.
1: estaba recordando. Hicimos una película, una parte, interpretábamos
0: Sí, que
1: una parte,
0: interpretabais.

0: película. Un muchacho formal era de la película La vida, interpretada por Rocío Dúrcal, con Rocío Dúrcal y el mexicano, este cantante que era en esa época...
1: Enrique Guzmán.
0: Enrique Guzmán. Esa versión de Muchacho Formal también pegó bastante. Es una canción que tuvo mucho éxito porque la película fue un éxito de aquella época.
1: El del año 66.
0: En el año 66.
1: Seis.
0: De Rocío Dúrcal. Y también junto con Muñeca de Cera, que había sido el año pasado, el año anterior, estuvieron también en las listas bastante bien posicionadas. Pero esa de Muchacho Formal, si tienes la oportunidad de ponerla,
1: sí, claro, es otro tipo Muchacho de... Formal, que está el corte 22, pues vamos a escuchar este Muchacho Formal.
0: Es otro estilo.

0: Muy bonita. Esta era de la película, ¿no? Aparecía ahí, ¿no?
1: La canción, un muchacho formal. Sí.
0: Bueno, al final lo encontró.
1: Y lo encontró.
0: Bueno. Teatro Maravillas de Madrid, tengo aquí
1: Eso
0: anotado.
1: fue otra experiencia que tuvimos en ese año, como estábamos muy disgustados con el tema de la Apostela, nos ofrecieron el actuar, que eso fue el principio de lo que son los musicales hoy día, porque.

0: en una comedia que era humorística prácticamente, el Teatro Maravillas. Estuvimos ahí, hacíamos los amigos de la chica, ¿no? ¿Cómo era la comedia?
1: Tocábamos un tema y luego dentro de ese tema también participábamos dentro de la escena. Claro. Era una escena corta, ¿no? Pero bueno, estábamos
0: no. Éramos una parte del guión. De la,
2: tocabais en directo.
0: Tocábamos directo. Éramos los amigos de la chica. ¿Cómo se llamaba?
1: Yo no recuerdo ni el,
2: es que
1: ni
2: buscando
1: el, ni el nombre de los actores.
2: Es que estaba buscando el nombre y no me...
0: Era ¿cómo se llamaba? Es un mi conocida, ¿eh? Es un lío entre una familia que conoce, que no lo conoce. Entonces, nosotros éramos los amigos de la chica. Cuando se iban los señores de la casa, entrábamos nosotros y organizábamos un guateque. Tocábamos en directo. Entonces el público veía un grupo tocando en la obra y luego nosotros nos íbamos corriendo y al día siguiente lo mismo.
2: Y era función diaria.
0: Era función diaria, sí, sí.
1: Y además tarde y noche.
0: Y algunas veces tarde y noche, sí, sí. No, y fue un éxito porque claro, era una forma distinta de hacer el teatro, porque eso es lo que hoy día es el...
1: ¿La calle musicales. ¿Cuál era la calle? ¿Calle Desengaño, puede ser? No.
0: Eso estaba en
2: el Teatro Maravillas.
0: Maravillas está en...
2: Sí, está así, por ahí, por Malasaña, por ahí.
1: Sí, Malasaña. Malasaña, sí.
2: Si no lo habían cambiado.
0: Sí, sí, eso fue otra experiencia muy buena. Uh-huh.
1: Es que, bueno, no me extraña que no lo recordemos. Es que sabes que tenemos una edad, no lo voy a decir, pero ya tenemos una edad, pero...
2: No, me estás hablando justo de hace 60 años, 61 años.
0: No sigas.
2: No me acuerdo yo de lo que hice hace una semana. Pues,
1: y nosotros ya tenemos el disco de nuestra memoria. No, está muy rayado, ¿eh?
2: La verdad que estáis geniales todos, ¿eh? Sí, no sé si la música... Digo todos, no solo vosotros, sino todos los que han venido por aquí.
1: Sí, sí, sí.
2: Más quisiera yo, cuando llegue a vuestra edad, estar igual, porque todo el día ayer con... El domingo pasado con Félix arriba.
0: Es que esta música. Fin, o sea, esta
1: sí, bueno, Félix es otro buenísimo. No sé, aparte de que es un percusionista buenísimo, es que luego también sabe también.
2: Sí, pero que tiene también sus años y que. Aparte, que tiene un espíritu jovial.
1: Sí, pero encima.
2: Todos vosotros, ¿no?
1: Es bastante más joven que nosotros, ¿eh?
3: Tú estás hecho un chaval. Tú estás muy joven.
2: Bueno, empezamos con los piropos.
0: En este año entra Fernando. Nosotros
2: sí. Y sois esteto ya.
0: Y somos esteto. Ya incorporamos el órgano, que en principio no lo llevábamos, y en esto ya como un teclista como Fernando Muñoz, que era un tío formidable.
2: ¿De los Polaris también?
0: De
2: los Polaris también.
0: De los Polaris, ¿no? Sí. Porque las actuaciones en directo, ya te digo, coincidían y que nos metíamos y que... Casi todas las semanas metíamos en dos o tres sitios al mismo tiempo, por la mañana, por la mañana me daba los ensayos, que lo nuestro tenía la exigencia de tener que ensayar porque había que tener muchas canciones para poder estar en los sitios donde estábamos. Un sitio que era de gente joven no tenía nada que ver con la noche y teníamos que tener un repertorio muy amplio y había que ensayarlo. Entonces había que exigir y ensayarnos, era lo más importante. En cualquier grupo, si no se hace así...
2: ¿Cuánto tiempo tocabais, más o menos?
0: ¿Ensayos?
1: Es que nosotros podíamos estar en Mónaco por la tarde y luego podíamos estar en una salita...
3: Nicas, por la noche.
1: En Nicas o en Tosca.
0: En Tosca.
1: Que estaba en María Molina, que era un club de estos de gente de mucha pasta, ¿sabes?
0: Mucho nivel, sí, ¿no?
2: Era de 2 horas el repertorio, quizás, o...
1: Claro,
2: o
1: ese es el tema, que muchas veces nuestro repertorio se agotaba enseguida. Ya. Ahí nosotros, un tal Ders de Alex Club nos enseñó un poquitito cómo teníamos que hacer. Porque él decía, mira, está Gianni y Alex con Caprice Fini y lleva 10 minutos. Y todavía...
0: Había que alargarlo. Claro,
1: y todavía le quedan 2 solos del guitarrista, del organista, como diciendo, claro. Y vuestros temas duran 2 minutos.
2: Eran truquillos que había claro, que sacar, sí. ¿No? Y si había que hacer 2 punteos en la canción, claro, pues hacía 2 punteos, claro. Se repetía la estrofa y se alargaba.
1: Claro, porque el significado de aquel tipo de salas es que la pista de baile estuviera siempre la gente siempre bailando. Sí. Si se vacía la pista, es muy difícil luego otra vez llenarla. Uh-huh. Y dice, vuestros temas tienen que tener 4, 5 minutos, 6 minutos o más. y de ahí aprendimos de Alex. Bueno, les pasaba lo mismo a Módulos, a los Ángeles, que entonces eran Los Ángeles Azules. Empezaron a hacer, aparte del repertorio de sus temas, de sus canciones, hacer temas de baile, temas de películas, temas lentos.
0: Claro, es que el hacer una gala, digamos, son como mucho 30 minutos, 50 minutos, no puedes hacer más. Entonces, nosotros donde estábamos, que era, por ejemplo, en el Rendezvous del Hilton, que era pues, también por las tardes,
4: y
0: hacíamos tarde, público de tarde y público de noche, son distintos públicos, y actuábamos con 45 minutos, luego había otro grupo que tocaba, y con Mónaco hacíamos igual, pero claro, había que cambiarle las canciones, no podía estar
2: todo
0: las canciones. Claro. Y esto nos pasó, y además hay una situación que eso sí me gustaría recordar, porque fue tremenda, que vosotros recordáis. Cuando ya entró Fernando, fuimos a Palma de Mallorca, hicimos varios años luego el repetir, pero el éxito que tuvimos con Titos, que era una de las salas punteras de Palma de Mallorca.
1: Salas punteras en Europa, no solamente de Palma de Mallorca, de Europa.
0: Impresionante. Allí vimos algún que otro striptease por detrás, ¿verdad?
4: Sí.
2: Aquello era difícil de ver aquí.
0: Era detrás
4: que era una novedad. ¿Eh?
2: De una tela, ¿no?
0: Sí, una tela. Sí, ¿no?
1: Para el público era una especie de pantalla. Pero nosotros los músicos lo veíamos tal
2: cual. Claro, estábamos detrás.
1: Y encima con la juventud que teníamos estábamos, bueno, era una
0: salíamos todos un poquito calientes. Bueno, pues ahí lo que pasa es que el año que estuvimos, en el año 68, que fuimos ahí, no sé si fue la primera o la segunda vez, eso coincidió con un desastre tremendo que pasó con los Bravos. Nosotros empezábamos, en el 68, empezábamos una gira con los Bravos, que ya estaba firmada, de veintitantas plazas de toros, hicimos una gala, un festival que era Festival Yeye, ¿no?
1: Era Espectáculos Ibérica, era una empresa taurina.
0: Y estábamos contratados...
2: Sí, pero era Festival Yeye, porque por lo menos aquí en Madrid, las ventas, sí hubo un Festival Yeye, no sé si...
0: Pues hicimos veintitantas plazas de toros, eran 3 meses de actuaciones, un día sí y otro día no, recorriendo con los Bravos, con los Poptos, con Los Ángeles...
1: Y Karina.
0: Con Karina. Claro. Esa era la base de la gira. Y luego, en cada sitio donde íbamos, se introducía algún grupo local que había tal. Bueno, pues ese año, en el año 68, fuimos en el mes de...
4: Muere Manolo.
0: Empezamos después de Semana Santa, que fue en el mes de abril, y se casaba...
2: Manolo.
0: No, Manolo se había casado el mes antes, en el mes de febrero, por ahí, se casó Manolo de los Bravos, el teclista. Y Vicente, el bajo de los Bravos, se casaba en el mes de abril. Y nosotros estábamos empezando en el mes de abril la temporada de Titos, ¿no? Allí en Palma de Mallorca. Y de repente nos cuentan que había tenido un accidente Manolo, llegando a Valdemosa, que volvían de la boda de Vicente, y que había tenido un accidente el coche y que había muerto la mujer de Manolo, que estaba embarazada. Ya se habían casado hace un mes, o sea, la cosa era terrible, ¿no? Y joder, fue un golpe enorme, ¿no? Y tan enorme, porque además empezábamos la gira nuestra, la de los Yoyes, esto, el de 68, en el mes de junio, o sea, que nos pillaba ya prácticamente encima. Pero el problema fue todavía peor cuando Manolo, una vez que ya, bueno, pues el accidente con una depresión horrorosa, se vuelve a Madrid y a los 8 o 10 días se pega un tiro.
2: Se suicida.
0: Y entonces nos pilló en medio de toda una situación, la gente ya con todas las plazas de toros ya contratadas.
1: Sí, pero entró Jesús Club y hicimos.
0: Y ahí se hizo un atasco enorme, no sabíamos si íbamos a ir, si no íbamos a ir, si había que pagar, no había que pagar. Bueno, eso fue un desastre. Pero bueno, al final se hizo la plaza, la gira, y la cosa no dio más que... Hubo un papel de que salía el organista con tapado la cabeza, no sé qué follón.
3: Jesús Club entró.
1: ¿Eh? O sea, a mí lo que me sorprendió en aquella época, que claro, fueron muchas galas, pero era el cordobés. El cordobés y Pedrés eran fijos en todas las... Y bueno, y en aquella época, aquí Pepito le gustaban los toros, a mí no me gustaban mucho, pero vamos, el cordobés es que era malo, pero malísimo toreando, era una cosa tremenda, pero lleno, era... lleno hasta la bandera. Y después terminaban los toros, que me parece que eran, no sé, a las 7 de la tarde, ¿no? Empezaba a las 5, a las 7.
2: Y el mismo grupo, que esa, el mismo público
1: sí.
2: que había se visto quedaban, la corrida. No,
1: muchos
2: no
1: se, de quedaban. Se quedaban.
2: Pero podían entrar gente
0: no,
2: solo
0: no,
2: a ver.
0: No, eran distintas.
1: Era, terminaban los toros, terminaba el cordobés y el público salía. Acababa, algunos se quedaban, ¿eh?
0: Acababa la corrida. La...
2: Pero podía entrar alguien que no hubiera visto los toros.
1: Sí.
2: Solo para ver...
1: Eran dos públicos diferentes.
2: Vale.
0: Eran públicos diferentes. Vale. Se acababa,
1: pero, claro...
0: O sea, que... Se acababan los toros, que acababan a las 9 de la noche, y las galas empezaban a las 11, sí. A las 12. Sí.
1: Claro, nos cambiábamos en las enfermerías de, uh-huh. de las plazas de toros de aquella época, que luego obligaron a las enfermerías, vamos, a que estuvieran alicatadas hasta el techo, porque no tenían ni alicatado hasta el techo, eran con cal. Entonces ahí podías coger cualquier infección
0: de toros.
1: Y bueno, pero que fue maravilloso porque estuvimos, nos recorrimos todas las plazas de toros.
0: No, tres meses en plaza de toros, veintitantas plazas de toros de toda España.
2: Y si no llega a pasar la desgracia que ocurrió al volado.
0: Y eso digo, que es que se hizo las actuaciones en contra de toda la opinión de todo el mundo, porque... Mike Kennedy estaba muy en contra de eso y lo que pasa que había un contrato firmado y la situación se tuvo que seguir como se pudo, ¿no?
2: Qué bueno. Yo,
0: de hecho, en Jaén fue donde acabamos todos en la camisería, ¿no?
1: Sí,
2: sí.
1: Sí, porque bien, entonces eran los grises, ni siquiera los maderos, eran los grises, que pegaban palos, no veas, porque, claro, decían a Mike de los Bravos que no incitara a la gente a salir a bailar, porque había sillas. En lo que se ve en el ruedo, todos llenos de sillas.
0: Claro, el escenario se montaba, estaba
1: y
0: ya...
1: Y Mai, en cuanto le dijeron que no, sí, decía que... Ya, y claro, los chavales
2: mucho,
1: tiraban las sillas y se ponían a bailar. Entonces entraba la policía a dar palos que...
2: Año bueno, 68, pues ya que...
0: Escándalo público, a todos al calabozo.
2: De aquel año es la canción Qué Misterio y a Baby Pop.
0: Sí.
2: ¿No?
0: Sí.
2: ¿Quieres que pongamos alguna de...?
0: Sí.
2: Y luego hablamos de Albacete.
0: Baby Pop.
2: Ah, sí. Parece que sí, eso sí, también sí. Es un tema, pues Baby Pop. Vamos a escuchar Baby Pop.

0: Bueno, porque estaba el Baby Pop.
1: Sí.
0: Y nos vamos a Albacete. Una de las muchas actuaciones que hiciste pues fue el Albacete con los cinco latinos.
1: Una de las actuaciones que hicimos en ese año siguiente, parece que fue en una también un festival que se hizo en Albacete, que era muy importante y que estaban invitados a la actuación como figuras a los cinco latinos. Y es verdad que allí nos encontramos con ellos en los camerinos. Y como éramos también muy parecidos, igual, chicos, cuatro chicos y la chica.
0: Cantando.
1: Pues estuvimos hablando, oye, ¿qué hacéis aquí en España y tal? Pues sí, cantamos estas canciones, oye, y tal. Y alguien dijo, oye, ¿y por qué no nos cambiamos? Ya que hay una chica y otra chica, ¿por qué no nos cambiamos? Y bueno, pues nos parece muy bien, nosotros por nuestra parte. Oye, nosotros cantamos La Montaña de Mitos, que es la que tenemos en el repertorio, Y Estela que cante una canción nuestra, tal. Y no sé si cantó una canción que cantábamos de Edith Piaf. Y así hicimos. Salió Los Cinco Latinos, anuncian a Los Cinco Latinos y sale Estela
0: Esther.
1: Con nosotros.
0: Ah, con vosotros, Estela.
1: Con nosotros.
0: Ah.
1: Y entonces, bueno, la gente aplaude, y claro, como no conocían físicamente demasiado a los chicos, pues no les pasó nada. Pero entonces ya, después del cabaret ya, porque la aplaudieron muchísimo, porque cantaba de maravilla. Estela Raval era una voz impresionante. Entonces salimos nosotros, sale Esther con los cuatro chicos. Nosotros salíamos de negro y ellos salían de blanco. Y entonces, bueno, pues se dijeron que en homenaje a los cinco latinos, a argentinos, y no sé cuántos, que hemos cantado esta canción. Y Esther cantó con los cinco latinos, con los cuatro chicos, la canción de La Montaña de Mitos, y fue un exitazo impresionante.
0: No temisteis perderla, que la ficharas.
1: Pero tuvimos una buenísima amistad con ellos.
2: Pero el tema importante es que los cinco latinos, cuando vinieron, ellos vinieron en un avión en Iberia, y el equipaje, los micros, venían en otro avión. Entonces, su equipo de sonido no llegó. Entonces nosotros nos ofrecimos, le dejamos nuestro equipo de sonido. Entonces, claro, ellos muy agradecidos. Porque además llevábamos un equipo Vinson, con columnas Vinson, que era, bueno, sonaba de maravilla. No es que fueran muy potentes, pero sonaba de maravilla. Uh-huh. Entonces ellos, en agradecimiento, pues cantamos luego dos temas. Y bueno, fue muy bonito.
1: Hicimos
2: porque
1: ese intercambio. Fue una cosa muy, muy bonita y muy, muy emocionante, y la gente
0: aprendió a
1: robar.
2: Es que los cinco latinos en aquella época eran la leche.
0: Eso es lo que te iba a preguntar, ¿no? Que aquella época era, vamos.
1: Los platters en latinos, en una palabra.
2: Los platters para el mundo yankee y los cinco latinos para toda Sudamérica. Eran importantísimos. Bueno, de hecho, Estela, hasta hace no mucho, hace ya unos años en Florida Park tuvo un éxito tremendo.
1: Sí, ella siguió muchos años. Después, aquí en esa época, en los años 60, 70, en España eran impresionantes. En todos los huateques había discos de los cinco latinos. Eran nuestros ídolos, ¿verdad, chicos?
0: Y se cambia de sello, ¿no? ¿Qué pasa ahí con Zafiro?
1: Eso fue una situación un poco extraña por parte de Zafiro. Zafiro se volcó con los Brincos. Nosotros estábamos ya un poquito también.
0: Sí, pero me está hablando del año 68 ya.
1: 68.
0: O sea, 68, que ya los Brincos 69. Estarían en su segunda formación.
1: Estaban ya con cambios de. Habían salido
0: Juan Junior. Y estaría.
1: Las grabaciones que teníamos contratadas, y lo que queríamos era hacer algún cambio. Entonces intentamos decirles que nos queríamos cambiar y tal. Y entonces ellos dijeron que no los dejaban, y que entonces ellos tenían los derechos de autor y que podían darnos el nombre y que no podíamos irnos. Entonces ahí hubo un pequeño.
0: Pero había un contrato.
1: Había un contrato de 5 años con Zafiro.
2: Bueno, pero lo que pasó también es que este compositor, Samarela, que era un compositor en aquella época importantísimo, con Cristina de los Stones, pues les hizo aquella canción, ¿cómo se llama?
3: Salud, dinero y amor.
2: Salud, dinero y amor, y fue un pelotazo tremendo. Uh-huh. Entonces, este Samarela dice, vosotros vais a grabar para mí, total, ¿para qué? Que va a ser como 3 veces más importante que la de los Stock. Y entonces es cuando nos ofreció el grabar en...
3: En Emi Odeón.
2: Lo que pasa es que, claro, Zafirón dijo que con el nombre de Peques no podía ser. Entonces pusimos Pezques.
1: El juego
0: fonéticamente que se... suena, sí, igual, no da pie a...
1: Ese fue el truco que hizo nuestro manager, Pascual, que fue el dijo, bueno, pues hacemos cambio de nombre, metemos una C a los Pezques, por eso cuando nosotros lo utilizamos en Facebook y en el resto de las...
0: De las redes sociales, ¿no?
1: De las redes sociales, ponemos Peques o Peques, porque discográficamente estábamos comprometidos con los dos nombres. Peques era el nombre nuestro real y Peques era la grabación que teníamos con Emi. Uh-huh. Entonces eso tuvimos que hacerlo de esta manera, pero ya fue una situación extraña. Después de casi ya 6 años con ellos y luego lo que nos venía encima de todo...
2: No, y que desconocemos lo que pasó con este Samarela y con Emi Deón. No sabemos lo que pasó. Porque realmente este Samarela...
0: canción sí la grabaste.
2: Sí, pero sí, se comprometió a hacer una promoción bestial de este tema, de Total para qué. Que además, bueno, a mí me gustaba cómo quedó. Pero sin embargo, Samarela se marchó a Argentina y
0: os dejó tirados.
2: Nos dejó tirados.
3: Bueno, se marchó ofendido. Parece ser que Emi no le siguió el tema. Dice Samarela que le engañaron. Que él tenía mucha ilusión con el Total para qué y que hubiera sido un bombazo. Y se fue muy disgustado con Emi y con nosotros también, porque claro, dice, lo siento, lo que...
1: Sí, sí, fue una situación rara y pasamos ya olímpicamente de ello y a partir de ahí pues ya la cosa empezó. También se cambió mucho el estilo de música en esa época. Estábamos hablando ya de 7 u 8 años desde que empezamos con... La música de los Shadows.
0: Sí, entonces ahora...
1: ya empezaron las discotecas.
0: Claro, enseñó la tercera hornada, claro, de los 60, claro, que era rock sinfónico, ya...
1: Y todo esto se aumentó porque ya los discos se vendían, empezaron a venderse y ya había discotecas. Es que hasta esa época la música tocábamos tres grupos. Éramos los que estábamos tanto en Imperator como en Consulado, todos esos sitios eran grupos en directo. Pero a partir ya de esos años, ya las
0: 78, que ponían...
1: ya era discoteca, claro, ya metían un grupo, lo mejor,
0: barato,
1: de figura, y el resto eran discotecas. Y ya empezó la cosa a flojear. Entonces ya se cambió el estilo, se cambió todo, y nosotros ya dejamos con Emi, tuvimos también problemas, porque había que buscar huecos para poder grabar, y había que seguir ensayando, o sea, era todo. Nosotros, además... cambiamos nuestro tema de servicio militar. Luego uno se casó, el otro, Esther se casó, nosotros nos casamos. Yo hubo un revuelto de cosas dentro.
0: Lo lógico ya en una edad ya que tenía ahí.
1: El grupo siguió, pero ya siguió de otra forma. No,
2: seguimos casi 7 u 8 años más.
1: Sí, pues yo os digo, del 68.
0: Pero ya sin grabar, ¿no?
1: Sí. Ya sin grabar.
2: Ya, no. Claro. Pero ya era difícil, porque es lo que estábamos hablando, que empezaron los disc jockeys y, claro, en las discotecas, yo recuerdo que, por ejemplo, en Imperator, me parece que a lo mejor estaban los Pequeniques, los Tonys, Torre Bruno presentando, había 4 o 5 grupos que costaban un dinero. Uh-huh. Pues cambió la historia entrando un disc jockey.
0: No, y que luego ya vino, era la época también de cantautores,
2: claro,
0: de cantantes melódicos.
2: Estaba lo mismo, se llenaba lo mismo, los clubs se llenaban lo mismo. Y para el empresario decían, madre mía, me ha ahorrado 5 conjuntos y los DJs, que de alguna manera la música en directo se acabó.
1: Sí. Nosotros, yo empecé ya a ver lo que había empezado de jovencito, que era el tema de publicidad, que acabé los estudios estando en el grupo, terminé de hacer el marketing y ya los siguientes años, ya una vez casado y ya con todo, empecé ya a buscar una salida en el mundo de la publicidad y ahí seguí ya hasta que acabé hace 10 años. Y eso siguió.
0: ¿Y vosotros pues habéis seguido de alguna manera el tema de la música? Me contabas tú que habías estado de técnico de sonido, ¿no?
3: Sí, yo fui quizá el último. Sí, yo durante más de 7 años. Luego ya lo dejé porque ya me metí en un estudio de grabación y ya... me dijeron o la música o de ingeniero de sonido.
2: Bueno, mi hermano no lo dice, pero yo lo voy a decir. Los estudios Sintonía de Matiz, que eran, pues te puedo decir que los mejores de España en publicidad, los estudios Sintonía. Mi hermano como técnico de sonido y yo me ofrecieron la cafetería. Y yo digo, pues estupendo. Y yo, nos hemos estado casi 30 y tantos años en el mismo ambiente, ambiente.
1: Sí.
2: Y ahí, bueno...
1: Y yo en publicidad igual, yo en publicidad, los jingles que hacíamos en las agencias y en todos los que donde hemos estado, siempre hemos estado en contacto con la música. La música no la hemos perdido, no la hemos dejado nunca. Hemos seguido...
0: No, si no se deja nunca, la música no se deja nunca.
1: Eso no está interpretando, claro, pero sí... dándola...
0: ¿Sigues tocando en casa?
1: Sí, sí, eso sí. Cuando, sí. Yo sigo tocando en casa. Siempre que puedo, tengo la guitarra y tengo el piano y tengo todo.
0: Claro. Tú, Pedro, sé que eres un pintor extraordinario. Ajá, haces unos cuadros.
2: Sí.
0: Además, no sé, hizo un comentario que eras un gran pintor. No, que pintabas y rápidamente me saltó Carmen de Izquierda Independiente. Y muy bueno, además.
2: Sí.
0: Pues, muy bueno.
2: Pero fíjate lo que te estaba diciendo de los estudios Sintonía. Yo llevaba la cafetería a mi hermano como técnico de sonido. Pero es que allí yo he conocido, ya los conocíamos, Matilde Conesa, Matilde Beleriño, Juana Ginzo, Pedro Pablo Yuso, Antolín, muchos de estas voces ya no están. Pero claro, ellos no conocían, me conocían de los peques. Y claro, algunos decían, hombre, ¿tanto dinero habéis ganado? Me decían algunos, tanto para montar estos estudios. Digo, no, los estudios...
0: Ah,
2: no.
0: Me lo he dicho que eso.
2: Y claro, pues... Ramón Langa, que te digo yo, bueno, las mejores voces. Adolfo, José María Guzmán,
0: sí.
2: Bueno, todas las cantatrices, como digo yo las llamo cantatrices. María Durán, bueno, hemos seguido prácticamente en el mismo ambiente... durante muchísimos años.
0: Hay algo que me pasa con vosotros siempre, que el programa se queda corto. La gente me lo dice, joder, es que se ha pasado. Y es que es verdad, o sea, yo creo que apuro al máximo, porque tenéis tantas cosas que contarnos, tan muchísimas interesantes, cosas, tan divertidas.
2: Si convocas a José María Guzmán o a Francis... en un mes...
0: Puedo hacer un concurso de ver quién es el que más habla y habría un problema serio.
2: En un mes no acabamos.
0: Entre Adolfo y...
1: Bueno.
0: Y Francis y tú. Bueno, cuidado con Pepe. Está ahí, ha sido un placer. Ha sido un placer. La verdad que, bueno, pues este programa de lo que trata es de eso, de continuar con esa memoria histórica de nuestra música. Sí.
1: Y conocerla.
0: De nuestro pop, de que la gente lo conozca, quien la conoce recordar y sobre todo, lo más importante, la dificultad que hubo en aquellos años. Cualquier tontería, para cualquier cosa, desde tener una guitarra eléctrica hasta poder tocar en directo, hasta luchar contra la censura estúpida de entonces, que te censuraba cualquier cosa que no tenía sentido, como hemos comprobado hoy con la postella. Y nada, nos vamos a despedir pues con Vivir para qué, o quieres alguna...
1: Vida sigue igual, ¿no? No, ¿cuál es la vida? Es igual, no, la... No sé, hay una...
0: La vida es así.
1: La vida es así.
0: La vida es así.
1: La vida es así.
0: Pues nada, pues si queréis, despedimos con La vida es así. Y lo dicho, pues...
1: La vida es así.
0: Muchas gracias por estar aquí en Pioneros.
1: A vosotros.
0: Y este programa es de lo que trata, de que vengáis, que habléis, que nos contéis cosas y estéis invitados cuando queráis.
2: Si os da por grabar un disco,
0: quiero la primicia.
2: Pues, y además, Arturo, como sabes que yo vivo aquí en Sanse, pues yo encantado.
0: Somos vecinos.
2: Saludos. En este pueblo maravilloso.
1: Saludos a todos los amigos.
3: Pues, ojalá podamos venir otra vez a este
0: cuando
3: programa.
0: Cuando queráis.
3: Esta
0: es vuestra casa y este es vuestro programa, porque se hace exclusivamente para los pioneros, tanto españoles como los de fuera, pero me quiero centrar sobre todo en vosotros y en primera voz, pues que nos contéis las cosas.
1: Ahí estaremos en Pioneros Madrileños del Pop, haremos esa reivindicación y ese homenaje que queremos hacer este año, que te lo
0: para octubre habrá sorpresa.
1: A ver si lo ponemos a hacer ahí en la Puerta del Sol,
0: en la Plaza Mayor.
1: Con todos ahí metidos, ¿vale?
0: Pues nada,
1: amigos,
0: pues muchas gracias.
1: Gracias y un abrazo para todos.
0: Venga, chao.

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0: Poema doble del lago Edén. Poeta en Nueva York, Federico García Lorca. Era mi voz antigua, ignorante de los densos jugos amargos. La adivino lamiendo mis pies bajo los frágiles helechos mojados. Hay voz antigua de mi amor. Hay voz de mi verdad. Hay voz de mi abierto costado. Cuando todas las rosas manaban de mi lengua y el césped no conocía la impasible dentadura del caballo. Estás aquí bebiendo mi sangre, bebiendo mi humor de niño pasado, mientras mis ojos se quiebran en el viento, con el aluminio y las voces de los borrachos. Déjame pasar la puerta donde Eva come hormigas y Adán fecunda peces deslumbrados. Déjame pasar, hombrecillo de los cuernos, al bosque de los desperezos y los alegrísimos saltos. Yo sé el uso más secreto que tiene un viejo alfiler oxidado, y sé del horror de unos ojos despiertos sobre la superficie concreta del plato. Pero no quiero mundo ni sueño, voz divina. Quiero mi libertad, mi amor humano en el rincón más oscuro de la brisa que nadie quiera. Mi amor humano. Esos perros marinos se persiguen y el viento acecha troncos descuidados. Oh, voz antigua, quema con tu lengua esta voz de hojalata y de talco. Quiero llorar porque me da la gana, como lloran los niños del último banco, porque no soy un hombre, ni un poeta, ni una hoja, pero sí un pulso herido que ronda las cosas del otro lado. Quiero llorar diciendo mi nombre, rosa, niño y abeto a la orilla de este lago, para decir mi verdad de hombre de sangre, matando en mí la burla y la sugestión del vocablo. No, no, yo no pregunto, yo deseo. Voz mía libertada que me lames las manos. En el laberinto de biombos es mi desnudo el que recibe la luna de castigo y el reloj encenizado. Así hablaba yo. Así hablaba yo cuando Saturno detuvo los trenes y la bruma y el sueño y la muerte me estaban buscando. Me estaban buscando allí donde mugen las vacas que tienen patitas de paje y allí donde flota mi cuerpo entre los equilibrios contrarios.
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